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0: hay un plan B. Es Scaloni, plan A, Scaloni, plan B, bien. Scaloni, plan C, bueno. Scaloni, plan D. No hay alguien que piense la AFA decir, si Scaloni nos dice que no, ¿qué hacemos? Lo que quiero marcar es que están, digamos, si Scaloni se va, ante un inconveniente. Muy bien. Pero la AFA está convencida a esta altura que en los próximos días puede llegar a anunciar la continuidad de Lionel Scaloni hasta el Mundial 2030, bueno, al mando de la selección argentina.
1: Excelente información, completísima, adelanto del señor Pablo Ladaga en las vísperas de la primavera.

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1: 8:30 de la mañana en todo el país. En Capital la temperatura 5 grados 6 décimas.
2: El ministro de Justicia porteño impulsará un jury contra la jueza que cuestionó la baja de imputabilidad.
1: Gabino Tapia anunció que promoverá una presentación contra Laura Beatriz de Marinis, quien declaró inconstitucional la nueva ley penal juvenil y sobreselló a un adolescente de 14 años acusado de tentativa de robo.
2: Además, confirmó que la fiscalía apeló la resolución de la magistrada.
1: Indignación en Ituzaingó por un robo al Jardín de Infantes 908.
2: Desconocidos ingresaron al establecimiento ubicado en Santos Dumont y Bernal, de donde se llevaron televisores, notebooks, parlantes y un lote de 20 tablets, entre otros elementos para el dictado de clases.
1: Buscan a dos kayakistas que se metieron al mar en Santa Teresita y no regresaron.
2: Están desaparecidos desde ayer, cuando regía un aviso de alerta naranja por vientos emitido para la costa atlántica con ráfagas y condiciones adversas en el mar.
1: River propondrá reducir de manera gradual la cantidad de equipos en primera.
2: El club presentará ante el Comité Ejecutivo de la AFA un documento para modificar el formato de los torneos.
1: La iniciativa también plantea cambios en los arbitrajes, en la distribución de ingresos, los derechos de televisión y la Organización General del Fútbol Argentino.
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3: Circulación intensa en estos momentos en las principales autopistas con demora panamericana en la zona de 197 y 202 en dirección a Capital, la General Paz entre Mataderos y la Avenida Lugones. Recordamos en Villa Lugano, la Arrazábal al 3100, choque y vuelco con una persona herida, una mujer de 34 años que fue trasladada al Hospital Grierson. Atención usuarios de trenes, accidente con un vehículo en vías del ferrocarril Sarmiento. Esto ocurrió en Ramos Mejía. El servicio está con demora y cancelaciones. Central de Tránsito 710, Cristian Romero.
2: Mañana fría en la ciudad de Buenos Aires, la temperatura en Capital Federal 5 grados 6 décimas, humedad 83%.
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0: momento Serrat con esta bella canción, ¿eh?
1: Qué lindo, el momento del nano. Hermoso, hermoso. Joan Manuel Serrat, como siempre, acompañándonos a esta hora. Y Poema de Amor, bellísimo, bellísima canción del nano Joan Manuel Serrat. Esto es de el disco La Paloma, del año 69.
0: Se equivocó la paloma, se equivocaba. Se equivocaba.
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3: Habla Cristina Ituzaingó. Mi hijo trabaja en el Sarmiento. Casi todos los días hay suicidios o intentos de suicidios en ese ramal, como en otros. También tengo sobrinas que trabajan en una clínica zonal y la semana pasada había 3 intentos de suicidio menores de 20 y pico de años.
4: Buen día, Carlos de Villa Crespo. A pesar de ser el día de la primavera, tendría que ser el día del dibujante libretista, por todos los dibujos que le hicieron a Adorni en la declaración.
5: Milei viaja a Estados Unidos a ver a su jefe y a mí me preocupa, porque ese jefe seguramente le va a pedir algo a cambio y en ese cambio estamos todos nosotros. Así es que sería bueno que por favor despertemos. Un beso grande, Silvia Santelmo.
6: El problema no es lo que pide River, el problema es lo que le da la AFA. Si la AFA le da un campeonato a Rosario Central, no había problema. Y ahora este Pablo se hace problema por todo lo que pidió River. River no es el problema es que se lo dan.
7: No hay políticas educativas, no hay políticas laborales, no hay políticas de salud. Entonces el joven queda desamparado desde la infancia. Estamos viendo cómo van quedando tirados en la calle y con todas las desgracias que aumentan. Es un gobierno de muerte.
8: Creo que una cosa es la despedida de Messi y otra cosa es el curro de la AFA. Creo que los 3 partidos tendrían que ser gratuitos y no tener que estar pagando de 90 a 500 lucas para ver un partido por una despedida y con equipos que no dan la talla de Argentina y tampoco son partidos importantes. Todo bien con Messi, pero me parece demasiado caro.
0: Muchas gracias a todas y a todos por los mensajes por aquí.
1: Bueno, muchísimos mensajes de los oyentes, siguen con el tema, muy preocupados con el tema salud mental. Verónica nos escribe y dice, este tema de la salud mental y los suicidios se está golpeando mucho en todos lados. La Catedral de Chascomús está dando charlas sobre este tema. Ayer, lunes, se realizó una reunión para hablar sobre este tema y para estar atentos y así poder ayudarnos. Cuenta Verónica lo que está pasando en este caso a través de, bueno, los lugares de contención, la iglesia, ¿no? La Catedral de Chascomús activa. Liliana de Villa Pueyrredón. Pregunto de verdad, Gustavo, dice Liliana, ¿la gente del gobierno toda se piensa que todo el país es idiota? Y deja ahí la pregunta. Bea de Lomas dice, ay, Cucurucho y pelotudo, claro, me hicieron reír mucho.
9: El Cucurucho, porque a mí me contaba un amigo que el Cucurucho de Alberti, sí, era ese que vos mientras estabas tomando el heladito, se te derretía, sí, y se te ablandaba el culito.
0: Ah,
9: y
0: no, abajo, no se derretía.
9: Y vos terminabas con un helado así.
0: Por eso después le ponía el chocolate. Cucurucho, ¿viste? Trucho en Alberti.
9: Era trucho. Sí.
1: En Alberti.
9: No me digas que nos daban el Cucurucho Alberti. Trucho.
0: Sí.
9: No.
1: ¿Eh? ¿Existe el Cucurucho? ¿Existe Alberto?
0: Bueno, no sabemos.
10: No sabemos. No sabemos.
9: ¿Cómo es ese Cucurucho? ¿El barquillo le llegaba a ustedes? ¿Ese de galletita dura? ¿Le llegaba?
10: Sí. Y ustedes eran cajetillas.
1: Y nosotros éramos cajetillas.
9: No. A nosotros nos llegaba el...
1: Ay, miren la foto preciosa que nos manda Marcela, que es tejedora de Bosch. Dice, miren qué lindas las flores tejidas que hice para un evento del sábado. Mira qué bonita. Mira qué linda. Flores amarillas. ¿Viste que está la canción Flores Amarillas?
9: Sí. ¿Qué significa el color amarillo?
1: No sé, pero es preciosa. Pero aparecen girasoles.
0: Yo no sabía que para la primavera había que regalar flores amarillas.
1: Flores. Porque se hizo.
9: Y porque es amistad.
10: Floricienta. Claro,
1: porque se hizo, sí, con Floricienta.
9: Porque
1: se hizo
9: el color amarillo es amistad.
1: Divina.
9: El rojo es pasión. Sí. La blanca es pureza. Mirá.
10: Claro. No sabía. Me gustó.
0: Los ojos son solteros.
1: Lo que pasa es que va dejando pétalos de rosas rojas por la pasión.
9: Claro. Claro.
1: Ahí está porque la los canción, ojos.
9: Escucha. Los ojos son solteros. A ver. Solteros.
1: Ahí está la canción. Escucha.
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1: Chicas, cantan todas esto en el colegio.

0: Ahí está.
1: Bueno.
2: ¡Buen día, Gustavo!
3: ¿Cómo le va?
1: ¿Cómo anda, Raúl?
2: ¡Gustavo!
1: ¿Cómo estás, Raúl? Tanto tiempo.
2: Muy bien, muy bien. Tomando nota de todo.
3: Muy bien, lo puse.
2: Vos sabés que con Sheila Wilker, que sí, te manda un saludo.
1: Gracias.
2: Estamos trabajando, trabajando siempre. Hoy tenía anotado y tengo anotado, sí, que es el Día Internacional del Rinoceronte.
1: ¿Y qué tiene que ver?
2: Bueno, pero lo tengo anotado porque es el Día Nacional del Tintorero, es el,
1: sí,
2: Día Mundial sin Automóvil, el Día Internacional del Mimo también.
1: También.
3: Mirá.
2: Por Marcel Marceau, que falleció, claro, justamente el 22 de septiembre del 2007. Sí, tengo, claro, yo todo anotado.
4: Muy bien.
2: Recordamos a la gran mentora de Marcel Marceau, que fue su mamá. Marcel Marceau le decía de chiquito a su mamá: mamá, haceme mimo, y la madre lo convirtió en el gran artista que fue. También podemos recordar a Marcel Marceau cuando alguna vez expresó, y eso fue genial. Ajá. Bueno, justamente en el Día del Trabajador Tintorero,
1: sí,
2: en este día quiero saludar a los tintoreros, bien, y decir bien, que en este día los tintoreros no arrugan, no, sí, hacen la plancha, no hacen un saludo lavado, pero sí lo hacen lavado, secado y planchado. Saludamos a los tintoreros,
4: bien,
2: orientales, a los occidentales, a los que usan con increíble materia ese palo con un gancho para sacar las prendas cortadas en lo alto.
3: Cierto,
1: muy
3: cierto,
1: bien, muy bien.
2: Los tintoreros se entregan a esa limpia tarea de higienizar pantalones, polleras, sacos, eso sí, siempre con boleta. Por eso decimos bien fuerte, parafraseando al gran Diego Armando Maradona, que en el Día del Tintorero, el tintorero no se mancha. Ay, por favor, devuelva las perchas, por favor. Un abrazo.
1: Chau, Raúl, gracias. Muy bueno, gracias. Efemérides con Raúl, claro, Timerman. Bueno, vamos, siga.
4: Bueno, así hay más mensajes.
1: Se nos metió ahí de...
4: No, de refilón. Me encanta. Dice Sergio de Quilmes, el dibujo que hizo Manuel Adorni es como los audios del Capitán Pirincho, que los encontró atrás de un árbol, como decía Lelí. ¿Te acordás,
1: claro,
4: a Lelí?
1: Claro, sí,
4: sí, claro.
3: El asesor Pirincho.
4: Totalmente. Gloria de Ramos Mejía, amigos de todas las mañanas, feliz primavera y que sigan bendecidos. Desde Ezeiza, Alejandro dice, realmente, hoy hace mucho frío. Y viste que con Urbano peor, ¿eh? Ahí por Ezeiza debe ser un frío espantoso. Gustavo de Floresta, qué belleza y qué sanadora que es la música. Ahora podemos seguir ante toda esta cruel realidad. Gracias por la compañía de todas las mañanas. Bueno, varios que saludan y felicitan a Tobías, a mi sobrino, por la medalla de
3: muy
4: plata.
3: Bien,
4: así
3: Tobías,
4: que muchas gracias.
3: Dos medallas
4: de plata, está muy bien. Y los oyentes que están desprevenidos dicen, ¿cómo se llamaba la canción de Serrat? Poema de amor. Alguno que no lo escuchó y
3: poema
4: que se quedó
3: amor
4: ahí, que es una belleza total y absoluta. También por acá aparecen los oyentes contando, bueno, Oscar de Roldán está enojado y dice, yo estoy muy de acuerdo con el uso normal de la palabra pelotudo. Acá en este país está lleno de ejemplares.
3: Sí, sí, sí. Pero mira qué pelotudo que sos.
1: Bueno,
3: es fuerte, fuerte.
4: ¿Dónde es el acento? ¿La P o el
1: pelotudo?
4: Sí. Ah, no en la U. No.
3: Yo creo que tiene doble acento.
4: Tiene doble acento.
3: Claro. Pelotudo.
1: Bueno, 8:48. Bueno, vamos, Ariel, vamos con la fábula de Adorni.
5: Vamos con el desarrollo de la información vinculada a aquello que ayer anticipamos aquí en Mañana Silvestre. Adorni se presentó a la justicia y dijo, los $500,000 los tenía, pero habíamos decidido, con mi mujer, con Bettina Angeletti, llevar adelante una vida como si no los tuviéramos. Es decir, continuar con nuestra vida austera y conservadora, a pesar de que entre el 2014 y el 2017 habíamos hecho una apuesta fantástica que salió increíblemente bien y habíamos convertido unos $200,000 en nada más y nada menos que $500,000. Esta es
3: eso
5: la explicación,
3: es verdad,
5: aunque 20, usted no lo crea.
3: El 21-22 estaba en una radio en el que pedía que le paguen el café, o sea que austero estaba.
5: Es lo que decíamos ayer, el hombre, el papel lo ejecutó a rajatabla. El tema es que decidió salir de esa austeridad aparente, supuesta, actuada, cuando llegó a la función pública. Y ahí empezó el derroche. Lo que se pregunta la justicia y lo que tendrá que develar es cierto que este hombre contaba con aquellos $500,000 y decidió no utilizarlos? ¿O en realidad, cuando llegó a la función pública, empezó a manotear de todos los lugares en los que pudo y eso le permitió, por ejemplo, comprarse una casa nueva, mudarse, remodelar la casa nueva que compró en un country? Bueno, entre otras explicaciones, y también lo adelantábamos ayer, pero vamos a avanzar un poco más con la información, el hombre dice que Bettina Angeletti era la custodio de los $200,000 que ellos tenían, que este dinero, por supuesto, lo habían ganado con su trabajo, pero no estaba declarado, que estaba por fuera del sistema, que decidieron invertir en el mundo cripto, más precisamente en bitcoins, a pesar de que él públicamente decía que no era una buena inversión, pero esto es parte de él actuar como si no lo tuviera, ¿no? Parece joda, pero lo
0: que qué buen actor que era.
5: Es increíble.
0: Qué actorazo.
5: Entonces lo que explica, porque claro, si vos decís esto, en algún momento tenés que decir, bueno, a ver, mostrame algún elemento que pruebe que esto que decís es cierto. Entonces él dice, a través de su abogado defensor, que se juntaba en lugares públicos, y en esos lugares públicos él le daba el dinero en efectivo a las personas que le venderían los bitcoins y que ellos luego le daban el acceso a esa criptomoneda. Claro, andar a reconstruir en 2026 un encuentro en un café o en Plaza de Mayo o en algún rincón de la ciudad de Buenos Aires que pruebe que esta transacción se dio. Yo te doy los dolarucos y vos me das el bitcoin. Además de que ellos decían que en este país uno tiene ciertas reservas y no le informa al fisco y no confía en los bancos, pero dicen que se animaban a ir por la calle con un bolso cargado con 20.000, 30.000, $100,000.
0: Por todos los bares de la ciudad.
5: Completamente inverosímil, pero aquí lo que se juzga no es la verosimilitud, sino que pueda mostrar, demostrar, probar que lo que está diciendo es cierto. Esto por un lado. Después hay explicaciones a otro tipo de comportamientos que tampoco revisten, que tampoco resisten mucho análisis. Por ejemplo, esto de que es habitual en la República Argentina que uno recurra a sus empleados o a la gente que tiene a cargo para que estos vayan y hagan las compras por uno. De hecho, está mal. Si yo soy el jefe de este equipo, está mal que los mande ustedes a hacerme las compras al supermercado. Bueno, en este caso no es que los mandaba al supermercado. Por ejemplo, mandó a una de sus subordinadas a comprar edredones, almohadas, colchón por 9 millones de pesos. Y lo que dice la defensa es, tienen que entender ustedes que Adorni tenía una agenda muy apretada y andaba de reunión en reunión. Está todo bien. No justifica, pero si creyéramos eso.
1: Y Angeletti. Que vaya la mujer.
5: Y Angeletti, ¿qué pasaba con Angeletti? ¿Qué estaba haciendo en ese momento?
1: Rascándose.
5: Porque hay una situación, ver, además, en una testimonial, hay una de las empleadas de Adorni, Coxis, que dice que en alguna oportunidad apareció Angeletti para pagar, que ella solo puso el nombre para la factura, pero eso quiere decir que Angeletti estaba disponible para hacer aquello que Adorni no podía, supuestamente. Bueno, por ahí van las explicaciones. Cuando se refiere a la casa de Indio Cuá, dice que tuvieron que comprarla para que los hijos pudieran tener un lugar donde transitar los fines de semana, exentos de cualquier situación que se le pudiera generar en la vía pública al propio Adorni, que era ya por entonces insultado por algunos vecinos, por ejemplo, en Caballito. Lo entiendo, vamos a poner que le quiero creer. Ahora, él dice que la casa de Indio Cuá responde a las necesidades de la familia. Claro, Adorni se mudó a Indio Cuá y le puso la parrilla más cara del condado, a la pileta le puso una cascada, le puso sonido envolvente a los dos pisos de la casa, se compró el flipper.
3: El hornito. A control remoto.
5: El hornito. No. O sea, ¿cuáles eran las necesidades? ¿Cuáles eran las necesidades de la familia? Nada de esto resiste ningún tipo de análisis, pero quien deberá decidir si le creen o no le creen son los jueces y el fiscal.
3: Acá le están ofreciendo laburo de capo cómico.
1: Ni para capo cómico.
3: Ya tiene laburo.
1: No, ni para capo cómico. Dejate joder, es aburrido. No tiene ni gracia.
3: Pero contando esta historia parece un chiste, ¿no?
5: Yo no soy especialista, en un rato vamos a hablar con uno, pero sobre la compra de billeteras virtuales, esto es, para mí me parece que es la frutilla del postre. Como él no puede demostrar haber sido el dueño de esas billeteras en aquel momento histórico, él lo que ofrece son las claves de acceso a 8 billeteras virtuales hoy. Yo puedo comprar una billetera que esté activa, la compro hoy, te doy la clave y te digo, es mía. Hoy, 2026.
6: No sirve de nada ese dato.
5: No sirve
3: de nada.
5: Porque
3: nos queda registro si la, cuando la compré.
5: No está. No. Se podrá reconstruir. Vamos a ver si la justicia puede. Pero en principio que yo te dé la clave de esa billeta virtual.
3: Podríamos hoy llamar a Rayo Virtual, que es un especialista.
5: Vos esperá que en un rato tendremos ese análisis. Ahora, ¿cómo bueno. hace este para justificar? ¿Cómo hace este hombre para justificar? Se va un escribano público y le dice, vos podés firmar que estas billeteras virtuales fueron, son y serán mías. Y presenta ese documento. Muy poco serio. Yo creería, ayer no hablé ni con el juez ni con el fiscal, pero sí hablé con otros actores de Comodoro Pi que entienden y que han tenido causas como esta, me dicen, es ni con toda la voluntad del mundo se le puede creer a esto.
1: Gracias, Ariel.
7: Bueno, vamos a hablar con lo que sucedió ayer en el streaming Olga, ¿no? Donde Homero Pettinato fue amenazado de muerte en vivo mientras conducía su programa de streaming, ¿no? Bueno, el agresor se paró frente al vidrio, es un estudio que está en una esquina, en una calle muy concurrida acá en la zona de Palermo, y le hizo un gesto de te voy a degollar el cuello, básicamente, ¿no? Para interpretarlo en radio. El agresor fue identificado como Hernán Bloquero, se trata de un acosador obsesivo que hostiga a Homero Pettinato desde aproximadamente 2 años mediante mensajes que decían te voy a pegar un tiro en la cabeza, por ejemplo, ¿no? Muy fuerte todo, porque aparte ayer se mostraba en algunos programas de espectáculos cómo
3: no,
7: él
3: Bloquero,
7: hacía...
3: Bloquero no es el nombre.
7: No, él es real. Fanático de Néstor en Bloque.
3: Claro.
7: Y claro, tiene este apodo para, nada, en redes sociales, para ser conocido en redes, pero también subió un montón de historias. Yo después le estuve revisando la cuenta y en programas de espectáculos también mostraban, donde hacía una serie de videos y de historias tremendas donde se había tatuado a la reina y las caras de ella. Bueno, hace rato que lo viene también a ella acosando, ¿no? Y bueno, le decía a ella que me hice este tatuaje, que no merece estar con ella, que debía morir por haber sido su novio, básicamente. Bueno, resulta que la reina y Sofía Gonet reveló también que este hombre vive en Junín, que no. viajó hasta Buenos Aires registrando todo su camino en Instagram y pasando por cada uno de los lugares que ella frecuenta, o sea, para ver si se la topaba y se la encontraba para saludarla o vaya a saber qué cosa. Bueno, cuestión, y cierro con esto, Homero se fue a radicar la denuncia penal en la comisaría, ya solicitó medidas de protección como una restricción perimetral y un botón antipánico, así que tremendo todo lo que sucedió en el día de ayer en este streaming, así que veremos cómo continúa la situación, lo cierto es que es grave todo esto.
1: Ya volvemos.
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9: 9 de la mañana en todo el país. En Capital la temperatura 5 grados 6 décimas.
10: Un día antes del discurso de Milei ante la ONU, el Reino Unido prorrogó por 5 años las licencias petroleras en Malvinas.
9: Londres extendió los permisos offshore mientras crece la tensión con Argentina por la explotación de hidrocarburos en el Atlántico Sur.
10: ATE denunció el cierre de los hoteles de la obra social de las Fuerzas Armadas en Mar del Plata.
9: El secretario gremial de ATE, Diego Lencines, sostuvo que peligran 155 puestos de trabajo.
11: Veníamos trabajando con los administradores el traspaso ordenado de estos hoteles a las Fuerzas Armadas porque había una decisión política de la obra social de no contener más lo que era turismo dentro de las prestaciones de la obra social. A último momento, la obra social tomó la decisión unilateral de impedir el funcionamiento financiero de todos los hoteles y centros recreativos de la obra social en todo el país. El 1 de octubre los hoteles están impedidos de cualquier tipo de actividad comercial.
10: Buscan a un hombre que se escapó de la unidad penal 19 en la localidad bonaerense de Saavedra.
9: Se trata de Miguel Ángel Moreno Ceballo, quien permanece prófugo desde anoche, mientras que un segundo interno fue recapturado antes de salir del perimetral de la cárcel.
10: Luis de la Fuente renovó hasta 2032 con la selección española.
9: Firmo porque acá soy feliz, dijo el técnico tras sellar el acuerdo con el Real Federación Española de Fútbol luego de la consagración en la Copa del Mundo.
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12: Atención a los conductores, el colector Abriga General Paz a la altura de Superí se registró un incidente, en este caso entre auto y moto. El motociclista de 27 años fue asistido en el lugar por personal del SAME. En Juan de Justo, entre Bullrich y Charcas, choque de auto y moto, reducción de calzada también en el lugar, en autopista Ilia, a la altura del Paseo del Bajo. También se registró allí un incidente en dirección Centro Porteño, entre auto y moto. Lenta toda la traza de autopista de Lepiani, atención usuarios de trenes, ferrocarril Sarmiento con cancelaciones por un incidente en las vías en Ramos Mejía con un vehículo que habría cruzado con las barreras bajas. Central Tránsito 710, Cristian Romero.
10: Mañana fría en Buenos Aires con baja sensación térmica, 3 grados a esta hora la térmica, la temperatura 5 grados 6 décimas, humedad 83%.
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0: canta Mercedes Sosa, el Mañana Silvestre, bien arriba con nuestra música, ¿eh? A las 9:05, solcito en esta mañana muy fría de martes, esperando la llegada de la primavera. Todavía no, ¿no? Todavía no, a las 9:05.
1: 21:05, tengan paciencia. Bueno, muy poquito.
0: Podés variar un poquito, Jorge. Tenés esos dos y no salís de esos dos. Dale, Jorge. Vos sos el número uno, Jorge.
1: Ya no sabe quién me
0: Dale, Jorge. Vamos.
1: Estamos con 8 grados, 3 décimas de temperatura, la sensación térmica 6 grados, 4 décimas. El invierno se despide con todo. Humedad del 69%, viento del sudoeste a 11 kilómetros por hora y el cielo está parcialmente nublado. No espere mucha máxima, Gustavo, ¿eh? 13 está anticipando el servicio meteorológico.
0: Bueno, recurrimos desde el primer momento a los especialistas en cripto, en todo este tema de las billeteras virtuales, los que verdaderamente saben y han seguido y con mucha y muy buena información toda la fábula Adorni, ¿no? Estamos ahora con Maximiliano Firman, es profesor, es periodista, especialista, uno de los mejores en el mundo cripto, ¿eh? Gracias por atendernos siempre, Maximiliano, ¿cómo estás? Buen día.
2: ¿Qué tal? Buenos días, ¿cómo están?
0: Bien, bien, gracias. Bueno, a ver, ¿qué te pareció la presentación de Adorni? Vos que sos un especialista en el tema cripto.
2: En una palabra, inverosímil. Esa sería la palabra, ¿no? Después podemos extendernos en eso, pero... O sea, era más o menos lo que muchos imaginábamos que iba a presentar por cómo se venían dando las cosas, ¿no? Por los tiempos que él estaba usando para justificar, por las propias cosas que él dijo. Medio que uno decía, bueno, va a dibujarla de alguna manera y va a dibujarla de una forma que judicialmente va a presentarlo de una forma que... Él va a decir como que no hay manera técnica de probarlo, ¿no? Porque justo lo que él presenta da un montón de condiciones donde no hay manera de probarlo, según él, ¿no? Y él muestra una forma de probarla que es falsa. O sea, tiene errores técnicos, que si querés entramos en detalle en los errores técnicos, y cosas inverosímiles, como que él se juntaba en un lugar público, en una plaza, en un shopping o en un bar, a intercambiar $100,000. Digamos que no es muy creíble, ¿no? Que eso sea posible. Puede ser creíble con $200, que eso sí puede pasar, que te juntas en un café a alguien y te vende o te compra $200, pero no 100,000, porque hay que contarlos bien, porque hay que revisarlos. No es creíble.
0: Ahora, si hoy, ahora el fiscal, por ejemplo, tiene que empezar a evaluar toda esta presentación, seguramente va a llamar a especialistas. Si el fiscal policista te llamara para que le des una explicación, ¿tiene alguna explicación más técnica, digo?
2: Mira, la explicación técnica que él da técnicamente es posible, bien, lo que pasa es que hay una parte

0: a esas 8 billeteras, que hoy serían como de él, ¿no? Pero eso no significa que esas billeteras eran de él en 2014, claro, o en 2018. Digamos, hablando mal y pronto, las podría haber comprado, digamos, porque hay un mercado de eso. Entonces, justamente él no puede probar que eran de él en ese momento. Y él lo que dice para probarlo es que al tener acceso hoy, ya eso prueba que es el titular. Y es como que te diga, yo tengo la llave de un auto, no, eso no prueba que yo soy el titular. Está bien, yo tengo acceso, lo puedo abrir hoy, pero no significa que yo sea el titular. Claro. Hay dos cosas distintas ahí. Entonces, bueno, esas billeteras sí tienen movimientos. Los movimientos, hay movimientos raros también. O sea, hay, por ejemplo, él considera una venta de bitcoins, mandarse plata a su propia billetera. O sea, que no se la vendió a otro, se la vendió al mismo. O sea, se la pasó entre dos billeteras supuestamente de él. O sea, tiene como errores chiquitos así, que no cierran. Pero no cierra el concepto madre de todo, ¿no? De que él dice tener esas billeteras. No justifica cómo juntó $200.000 para comprar esos bitcoins. O sea, solamente es ahorros de él en negro que tenía, bien, pero tampoco lo justifica. Y lo que dice es que fue comprando de a poquito, siempre con personas anónimas que no sabías quiénes eran, que se juntaban en un lugar público y por seguridad, por estricta seguridad, era totalmente anónimo. Imagínate, no se iban con máscaras, ¿no? Una cosa así, se cambiaban ahí los bitcoins. O sea, toda una cosa que es inverosímil. Y justamente en este, yo no soy especialista en temas jurídicos, pero entiendo que en esta causa, él tiene que demostrar lo que dice, bien, o sea, está invertida la carga de la prueba. Y claro, a mí no me parece que lo esté demostrando.
1: Maxi, primero una reflexión para completar esto que vos decís. Lo que está haciendo Adorni es intentar llevar la posible comisión de un delito hacia el pasado, cuando él no era funcionario, para decir, bueno, en todo caso, es una cuestión de evasión impositiva, porque no lo declaré ante el fisco, no declaré el origen de los fondos, en todo caso, júzguenme ahí. Ahora, claro, vos venís contando técnicamente que él muestra una foto del presente donde tiene acceso a esas billeteras, pero no está mostrando que eran de él en el pasado y en el momento en el que se hicieron estas transacciones. La pregunta es, si yo abrí en 2014 una billetera virtual y compré los bitcoins, ¿tendría forma hoy en 2026 de mostrarlo?
0: Desde el punto de vista de la blockchain, que es donde funcionan las criptomonedas, no. Entonces vos tenés que demostrarlo de otra manera. Por ejemplo, si te juntaste con alguien, hubo intercambio de mensajes. Si fue a través de una plataforma, o sea, existían plataformas o foros donde vos decías, quiero comprar Bitcoin, y alguien decía, bueno, yo te los vendo, y nos juntamos en tal lugar. Bueno, no están esos mensajes, no guardaste ningún registro de nada. Tenés que demostrarlo por vías fuera de la parte técnica. Por ejemplo, yo compré bitcoins en 2015, que es en el rango que Adorno me dice haber comprado, sí, y vendido. Y yo tengo un recibo, porque yo lo compré en un exchange oficial, que ya existía en Argentina, así que no es que no existían. Y tengo, se transferí por CBU, o sea que yo podría demostrarlo con una transferencia bancaria, después los vendí, pero podría demostrarlo con una transferencia bancaria, tengo un recibo de ese exchange que, claro, dice compraste tanto a tal día, o sea, yo podría presentar eso en la justicia.
2: Claro, pero él andaba por los bares, Max.
0: Claro, entonces él andaba por los bares,
2: a la casa. A la
0: y nunca
2: casa.
0: Supo quiénes eran, y nunca supo quiénes eran. En lugares públicos, dice, nunca supo quiénes eran. Lo cual es inverosímil.
2: Sí, sí.
0: Entonces, es justo el dato para él decir, no voy a poder probarlo por una limitación técnica, ¿no? Y otra cosa que él deja, como dice, bueno, si no les alcanza esta prueba que yo pongo, le dejo a mi abogado, en un sobre cerrado, las llaves privadas de esa billetera. Por cierto, no tienen plata ya, o sea, que no sirven para nada las llaves privadas. Como diciendo, bueno, si no me creen, usen esas claves que yo les dejo, que tampoco demostrarían su tenencia en 2014, o sea que
2: ahora,
0: es lo mismo.
2: Max, vos que sos un especialista técnico que estás metido en el mundo, para esa fecha de la que habla Adorni, ¿era habitual que ande gente ofreciendo cuando todavía ni se conocía prácticamente mundo?
0: Dentro de un grupito selecto de gente, a lo mejor sí ocurría eso de juntarse, pero hablamos de poco dinero, digamos, por ejemplo, te juntabas en un bar y intercambiabas 200, yo nunca lo hice eso, pero intercambiabas, no sé, $200, $100.000 no, o sea, porque no tiene sentido y nadie, en ese momento, nadie invertía todo su capital en Bitcoin, que es lo que también hay que evaluar acá. Él dice que puso todo.
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no hay nada más que agradable aquí en esta parte de Luciano de la Rioja. 50-70-22 por el mensajito de texto. Vamos a ir rápidamente con las noticias, ¿eh? Ya en un rato con Nahuel, con el profe Tito Heredia, con Carlos, con Jessica. Así disfrutando de esta jornada. Calorcito para hoy, de todas maneras va a estar mucho más agradable que el día de ayer. Recuerdo lo que indica el Servicio Meteorológico Nacional. Ahora sí, las tapas de los principales diarios de la República Argentina. 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La tapa de los principales diarios de la República Argentina. Bueno, antes te contamos lo que va a ser la jornada de mañana con relación al tema del clima. Bueno, hoy va a estar así, ¿no? Con lo que es una máxima de 25 grados, igual para la mañana, ¿eh? Va a ser la misma temperatura, 25 grados, pero después, ya como lo habíamos adelantado desde el jueves en adelante, aumenta la temperatura. En este momento es de 15 grados, la temperatura con el cielo, bueno, algo nublado, humedad 28%, presión 969,3 medidas centopascales, los vientos ya bajaron, disminuyeron, soplan del sudeste a 10 kilómetros en la hora. Será apenas una suave brisa, ¿eh? Bueno, mínima de hoy 10 grados, 25 la máxima. Mañana miércoles mínima 11, máxima 25. El jueves mínima de 16 y ya la máxima, fíjense ustedes, 33 para la jornada de mañana. De todas maneras, hoy la sensación, digamos en lo térmico, va a ir en ascendencia. Podés sentir un poquito más, porque ya te va a marcar que para mañana vamos a estar con máxima por encima de los 30 grados, es decir, 33. ¿Eh? Hoy, máxima 25, mañana 33. Ya vas midiendo, ¿no? Vas marcando eso. Bueno, así va a estar la temperatura para lo que va a ser esta semana. Pero los días de mayor calor va a ser jueves, viernes, sábado y domingo. Ahora sí, la etapa de los diarios, y vamos a arrancar como siempre con la etapa de diario El Independiente.

violento choque en la foto principal que tiene hoy lo que es la tapa del diario. Este hecho ocurrió ayer en la intersección de la avenida Rivadavia, en la capital de La Rioja. En oportunidad, dos camionetas impactaron fuertemente y uno de los vehículos terminó chocando contra un comercio. Por el siniestro, los tres protagonistas, entre ellos un niño de 4 años, fueron trasladados al hospital con heridas. Más títulos, Kicillof seguirá la construcción federal, Javier Milei al atril principal de la ONU. Hoy comienza el rescate anticipado de Chacho. Los Tequis vuelven a La Rioja con nuevo disco. Bueno, raro, ¿no? Esto de que vuelvan con nuevo disco. El título del diario, ¿no? El que escribe el diario es de aquellos. FanFresh Mundial en La Rioja, también otro de los títulos que tiene hoy la tapa de diario El Independiente. Pasamos ahora a lo que es tapa del diario de tirada nacional, vamos a ir con lo que es la tapa del diario Clarín. Para hoy titula lo siguiente: Adorni dijo que ganó 600.000 en cripto, los guardó en su casa y vivía en forma austera. Bueno, lo que habíamos adelantado en el día de ayer, en forma irónica, ¿no? La remera que viste con el cuello suelto, todo así. Tipo era millonario, pero que vivía como muy humilde, digamos, ¿no? Después que entró el gobierno, dice, bueno, no, ya con un estatus de... Tengo que mostrar un poquito que soy una persona de bien. Bueno, demoró casi 5 meses en aclarar su patrimonio tras el inicio de una casa. Ahí donde explotó todo, ¿eh? Bueno, acá, finalmente Manuel Adorni, según lo que dice hoy la tapa del diario Clarín, presentó un escrito ante el juez Ariel Lijo e intentó justificar su enriquecimiento. Declaró que entre el 2017 y el 2018 obtuvo ganancias por 591.544 dólares. Quien no declaró, dice, viste como todo argentino, tenemos debajo del colchón, que lo que busca Caputo ahora. Tampoco, dice, al llegar a la función pública, pero agregó que insólita explicación al asegurar que, en ese tiempo, con su esposa Bettina Angeletti, decidieron vivir como si no tuvieran los dólares. Estoy leyendo, no lo puedo creer. Por otra parte, Adorni, sobre una diferencia de los ingresos del grupo familiar de más de 43 millones, su defensa aseguró que solo se trata de una brecha residual. No, pero la parte esa que está bueno, donde ella con su esposa, él con su esposa decidieron vivir así como si no tuvieran dólares, ¿viste?

Murió Carlos Alonso, uno de los maestros de la pintura argentina. A los 97 años falleció Humberto Carlos Alonso en su refugio de Unquillo, Córdoba. No solo dejó un acervo pictórico inconmensurable, dice lo que es acá el diario. Está bueno que lo reconozcan así, sino también lo que es un rastro humano signado por una ética muy nítida e imborrable. Fue pintor, dibujante, grabador e ilustrador también, deslumbrante desde sus célebres ilustraciones de los clásicos de la literatura universal hasta el desgarrador testimonio de la dictadura militar que se cobró la vida de su propia hija. Bueno, acá está un claro ejemplo, Clarín, lo que fue la dictadura. Hablar a través de la obra Alonso, cronista de las pasiones y tragedias argentinas, destaca acá lo de la tapa de el diario Clarín. Más título de Clarín: misas masivas y diálogo con referentes sociales en la agenda papal. Caputo, calma a inversores por el año electoral, reserva, dólar y apoyo de Trump. Bueno, por tráfico de influencia va a juicio la esposa de Pedro Sánchez. Esto por un lado, y la jueza porteña rechazó lo que es, bueno, este es otro caso, ¿no? No es similar a la que no quería aplicar, sino ahora una jueza porteña rechazó la ley penal juvenil. Crónica, agenda confirmada sobre lo del Papa. Bueno, van a buscar tirar todo esto, ¿no? Lo del Papa. Bueno, sale lo de Adorni también en Crónica. ¿Qué es lo que dice Crónica de Adorni? Dice, Adorni presentó la justificación de su patrimonio. El ex jefe de gabinete respondió al requerimiento judicial en la causa por supuesto enriquecimiento ilícito. Afirmó que tenía unos 600.000 en criptomonedas. ¿Qué tal Adorni? ¿Quién iba a pensar que Adorni a esta altura, tan poquito tiempo, ya se haya convertido en millonario y ya se ha investigado por la justicia? Discapacidad, se fue secretario en plena disputa por el ajuste. Bueno, fíjense ustedes que pueden hablar un montón. Viste cuando el otro día estaba viendo a Martín Menem y la verdad que publicaba como si hubiera sido un héroe lo que había manifestado. Bueno, queda por tierra su respuesta porque hoy ya renunció. Estamos hablando de una renuncia clave en medio de la polémica. Discapacidad, fue secretario, en este caso, en esta parte. Estamos hablando de la Secretaría y de la renuncia de Alejandro Vilches al frente de la Secretaría Nacional de Discapacidad. Se produjo en medio de fuertes tensiones internas por el presupuesto 2027, que prevé cambios clave allí en el sistema de prestaciones y nuevos recortes cuestionados, esto por la oposición y sectores del propio oficialismo. No solo la oposición está diciendo, che, muchachos, el tema de discapacidad, sino del mismo espacio. Entre ellas, la primera que levantó la mano marcando esto fue Patricia Bullrich. La salida del funcionario reaviva la incertidumbre sobre el futuro de una política que atraviesa áreas sensibles. Discapacidad, se fue el secretario en plena disputa por el ajuste. Bueno, el tipo fue humano, dijo, no, yo no me puedo. A ver, no es lo mismo que uno diga, mirá, de una familia humilde que tenga discapacitado a una familia de millonario que diga, bueno, yo también tengo en mi casa persona con discapacidad. Bueno, no es lo mismo la forma de sobrellevar un caso y otro.

Título de El Cronista. Economía asegura que ya cumplió las metas con el fondo y prepara lo que es un pago con bonos del Tesoro. El viernes se cubrirá lo que es un vencimiento por unos 803 millones de dólares que serán reintegrados con el nuevo giro tras la aprobación de la revisión. Vamos de nuevo. Miren, Economía asegura que ya cumplió las metas con el fondo y prepara lo que es un pago con bonos del Tesoro. Se entiende más o menos toda la riqueza que genera lo que la Argentina es para pagarle al Fondo Monetario Internacional. ¿Por qué? Porque, bueno, el gobierno vino y le pidió plata para poder gobernar o para campañas, para lo que fuere. Pero toda esta política de ajuste, no hay como una esperanza de que todo este esfuerzo que se está haciendo es porque algo bueno va a venir. Sino que juntan un poquito de plata y ¡wow! ¡Qué buena cantidad! Bueno, es para pagarle ahora. Ahora vino el fondo, hizo lo que es una revisión el viernes y cubrirá lo que es un vencimiento, reitero, por unos 803 millones de dólares que serán reintegrados con el nuevo giro tras la aprobación de la revisión. Ese nuevo giro es la plata que falta que el fondo nos preste. Wall Street. Se liberó la baja del petróleo, pero el riesgo país subió en Argentina y cayeron bonos y acciones. Bueno, ahora esto, el desacople bursátil, si vamos a usarlo. El CIP dejará lo que es de calcular lo que es el Merval y el MSCI manejará el índice de la bolsa porteña. Bueno, todo esto es lo que ocurrió. El Wall Street celebró lo que es la baja del petróleo, pero el riesgo país acá en Argentina subió y cayeron bonos y acciones. No es buena la noticia. El diario La Nación titula: Adorni sostuvo que guardó unos 591 mil dólares por años en su casa. Lo tenía guardado ahí, no lo quería gastar. Obtenidos, estos saben con qué, estos dólares, con las bitcoins. Así buscó justificar ante la justicia los fondos con los que compró propiedades. Una jueza porteña falló contra la ley penal juvenil. Efecto boomerang, el veto de Trump se quedó sin audio. El Vaticano y el gobierno buscan evitar que se politice la visita del Papa. Apagón, un gas degradado habría sido la causa. Según la información, estamos hablando de este apagón que sufrió Buenos Aires. La falla de un interruptor provocó lo que es una reacción así en cadena que sacó de servicio lo que es una subestación. Bueno, y el título principal es del diario La Nación, también relacionado a Adorni, que sostuvo que guardó unos 591 mil dólares por años en su casa, obtenidos esto con Bitcoin. Esto no sé si le hace lo de Adorni, ¿no? Como funcionario, ¿no? Es que el famoso aquel que entra al municipio, viste, y ocupa un área importante y de repente tiene, wow, ¿no? Bueno, no piensen mal, es como Adorni, una cosa así. Tenía esa plata, tenía esos bienes guardados y cuando entró como funcionario, bueno, tenía que cambiar lo que es su forma de vida, ¿ven? Y empieza a construir, empieza a obtener cosas y cambia, pero no piensen mal, es algo así parecido como Adorni. Tenía esos dólares y cuando tenía la función, bueno, buscaba gastar. Los títulos destacados. El diario Página 12 titula hoy: Adorni en el país de las maravillas. Bueno, Página 12 lo iba a atender bien a Adorni. Más de cuatro meses después de que Milei asegurara que tenía todo en orden, Adorni no consiguió armar un relato creíble sobre el fabuloso enriquecimiento que, desde que llegó a La Rosada, estamos hablando, ¿no? Vamos de nuevo, se lo voy a leer esta parte porque está bueno. Más de cuatro meses estamos hablando de que Milei asegurara que tenía todo en orden. Es lo que tardó todo este tiempo. Y Milei dice que tenía todo en orden, Adorni. Bueno, el mismo Adorni no consiguió armar un relato creíble sobre su fabuloso enriquecimiento desde que llegó a La Rosada. Sin ninguna prueba rastreable, dice que se encontró 200 mil dólares en Bitcoin, esto en el año 2014, y que los transformó en 3 años en 600 mil. ¿Se entiende? Recuerden,
en el departamento cuando dijo que encontró 200 mil dólares, que en teoría eran de sus padres. Esa plata la usó en Bitcoin en el 2014 y los transformó en transcurso de 3 años en 600 mil. Para el colmo, todas las operaciones la hacía de incógnito en la calle, que se encontraba en un bar con gente que no conocía. En el informe que hizo Dormi, ninguno figura como que lo conoce, como que Nachi le dio Bitcoin, la transformó, compró o él vendió las Bitcoin y le dieron dólares, siempre en efectivo, dice que iba a tener un montón de plata, así como con bolsa, así como López. ¿Te acuerdas de López? Bueno, algo parecido, él se juntaba en un bar y cambiaba eso. Adoro. Increíble. Yo lo más increíble después va a ser si es que la justicia le cree. Ya, ahí nos va, güey. Millones entre familia desplazaron a Belén Agudíez, la secretaria de la presidencia, y ampliaron denuncias por compras de productos premium en la residencia de Olivo. De nuevo, millones entre familias desplazaron a Belén Agudíez, de secretaria de presidencia, y ampliaron denuncias por compras de productos premium en la residencia de Olivo. Titula Diario Página 12. Y bueno, también Página 12 destaca lo del artista cabal imprescindible. El pintor, dibujante y grabador Carlos Alonso murió a los 97 años. Y me voy a lo más destacado de Infobae.

0: El ministro de Justicia porteño promoverá un jury contra la jueza que cuestionó la baja de la imputabilidad. Es indignante que deje de ser juez, reclamó Gabino Tapia, quien anticipó que hará una presentación a título personal. Además, informó que la fiscalía apeló la decisión de la magistrada. Y bueno, Laura Beatriz de Marinis, o de Marinis, la magistrada de la Ciudad Autónoma de Buenos Aires, que declaró inconstitucional la ley penal juvenil. Deben tener sus argumentos, pero acá está bueno el argumento de la jueza y por supuesto también del ministro de Justicia porteño, que promoverá un jury contra lo que es la jueza que cuestionó lo que es la baja de la imputabilidad. Digo que es indignante, que va a ser una denuncia y estaría bueno saber los fundamentos de la denuncia para contra las. Pero más importante es lo de la jueza. Y ya se lo había adelantado. Bueno, hay más críticas a la jueza que sobreselló a un ladrón de 14 años. La fiscalía apeló lo que es y habló de un fallo muy débil. ¿Quién es el indigente de San Cristóbal buscado por el crimen de la muleta? Su otra cuenta judicial pendiente. Bueno, este es un hecho que ocurrió de una persona con un arma, ¿no? Estamos hablando de un arma blanca. Toda persona que agarra es acto siempre, ¿no? De cobardía. Cuando hay algún tipo de estos incidentes que agarra lo que es un arma, ¿no? Hay muchísimos hechos que están ocurriendo últimamente sobre la... que nadie lo está diciendo ahora, sobre la escala de la violencia. Reitero, el tiempo es de 15 grados acá en la ciudad de Olta, humedad de 28%, la presión 969,3 medidas en hectopascales, la máxima para hoy va a estar en los 25 grados. Atento que mañana también vamos a tener 25 de máxima, pero ya la térmica, la sensación térmica va a estar un poquito más arriba, porque el jueves y el viernes vamos a estar en 33 y el sábado vamos a estar en la... casi la misma línea, pero un poquito más arriba. Puede llegar a los 34, 35 el día sábado. Señores, estas fueron las noticias destacadas. 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

0: 9:55 en toda la República Argentina. Bueno, avanzando en la mañana de la radio. Nos vamos a poner en contacto ya a esta hora a través de Radio Ciudad 96.9. Vamos a ver si estamos ahí en condiciones y nos vamos a poner en contacto a esta hora de la mañana con el intendente de nuestro departamento, el doctor Urbano, para hablar un poquito, bueno, de cómo está avanzando lo que es este trabajo que está realizando, lo que es esta maquinaria pesada acá en nuestra ciudad en la limpieza del río de Olta. Y vamos a hablar sobre este tema. Intendente, ¿qué tal? ¿Cómo anda? Buen día.
1: Buenos días, Nazareno. Buenos días a toda la audiencia de FM Ciudad.
0: Muy bien. Intendente, arrancando lo que es esta jornada, hoy un poquito más temprano para poder hablar más tranquilo, porque seguramente después comienza lo que es la actividad. ¿Usted está acá o en la capital de La Rioja? ¿Dónde se encuentra?
1: No, nosotros ya estamos acá. Ayer estuvimos con actividades en la ciudad capital, con los colegas intendentes, con el gobernador, con la vicegobernadora, en lo que va a ser la organización de la cabalgata de Guaja. Así que ayer estuvimos en La Rioja y hoy ya estamos acá trabajando en nuestro departamento.
0: Muy bien, bueno, lo que sí hemos notado, donde mucha gente lo está, viendo como muy positivo esta maquinaria, que se está haciendo una limpieza muy importante en la zona del río, teniendo en cuenta de que en otros departamentos también están con este trabajo de prevención, pero acá se está haciendo lo que es un trabajo, porque era muy complicado lo que era este río de Olta, con lo que las piedras en su costado, con lo que es los microbasurales, con todo esto lo que está generando, y algo histórico es de erradicar también el tema de los microbasurales y el trabajo que está realizando, porque estuve supervisando, estuve viendo, y realmente se está haciendo algo muy serio a comparación de... yo le hablaba de si había algún antecedente de una limpieza así de esta magnitud en la zona del río, y la verdad que no lo hay. Se intentó en su momento sacar algunos árboles para evitar que esto genere el día de mañana una catástrofe, por ejemplo. No quiero mencionar eso, ojalá que nunca suceda, pero por lo menos está haciendo un trabajo muy serio con estas maquinarias.
1: Sí, sí. Hubo anteriormente algún tipo de limpieza, pero ha sido muy puntual, muy limitado. En este caso, la limpieza se va a hacer aproximadamente en 2 meses con toda maquinaria especializada y, bueno, va a ser acá en Olta, en Loma Blanca y también allá en el sector de Valde de Pacheco. Creo que es fundamental porque nos va a posibilitar, de alguna manera, hacer la limpieza del río de manera general, completa, y bueno, evitar lo que va a ser algún tipo de creciente mayor si se genera lo que es la corriente del Niño y llueve mucho en esta zona, más allá de que esta zona no está comprendida en donde es la zona alerta. Lo mismo preventivamente se hace la limpieza porque no sabemos nosotros qué es lo que puede pasar. Tenemos antecedentes hace un par de años atrás que llovió muchos milímetros en la sierra y posteriormente se llenó totalmente el dique y bueno, hoy tenemos el dique lleno. Si llega a pasar algo de esa misma característica, seguramente vamos a tener crecientes muy abundantes en nuestro río y por ello hay que limpiarlo, porque si hay un tronco, un árbol que pueda obstruir o obstaculizar el paso del agua, se corre riesgo peligro de que la ciudad también pueda verse afectada. Así que nosotros celebramos esto. Nosotros hace 2 semanas atrás tuvimos una reunión con Adolfo Scaglioni y con el ingeniero Caram, ya planificando y programando todo este trabajo y tarea. Y bueno, creo que a la vez de la limpieza del río también se están erradicando microbasurales que se generan por la misma gente que va a tirar basura al río. Nosotros no comprendemos, no entendemos de los vecinos que van y tiran la basura al río. Así que en ese sentido, vamos a tener la posibilidad durante este tiempo de poder hacer la limpieza total del río de Olta.
0: Bueno, algo muy muy feo, lo de los microbasurales del costado. O sea, todo lo que es el costado del río, intendente, yo sé que no todo el mundo anda por el río, pero todo lo que es el costado del río es todo microbasural.
1: Sí, sí, sí, sí. Tenemos muchos microbasurales. Y bueno, esto también quiero que sepan de que en los lugares donde el río es más ancho, se va a hacer la limpieza y se va a hacer una costanera. Eso va a ser muy bueno porque vamos a tener un espacio, un lugar en donde la gente pueda ir a pasar el día, pueda aprovecharlo de otra, usarlo y aprovecharlo de otra manera. En los espacios en donde es más angosto, quizá no podamos hacer esto, pero en donde el espacio es más ancho, se va a hacer una costanera en algunos sectores de la ciudad, y eso va a ser bueno porque cuando crezca el río, la gente va a poder ubicarse en estos espacios que se van a construir.
0: Bien, el caso de la basura, ¿se la va a sacar del lugar? ¿Cómo se va a trabajar? Porque le digo, pero yo me imagino ya eso todo limpio, va a quedar muy bonito, mínimamente para poder caminar por el costado del río. Estos días que hemos tenido crecida, estos meses que hemos tenido crecida, únicamente se podía disfrutar el río desde los puentes.
1: Sí, toda la basura que se extraiga y el sedimento y también los árboles que se extraigan de árboles secos o arbustos que se extraigan del río, se hace un trabajo de remediación. En las inmediaciones del río se ha hecho la apertura y bueno, se ha colocado en donde va a ser el futuro predio del Parque de la Ciudad, en todo lo que son las barrancas y cargas. Y cárcavas, se han colocado todos estos materiales que uno saca y limpia del río. Y en cuanto al tema de los áridos, arena, ripio, piedras, todo eso va a ir a ser colocada en las calles de tierra para que puedan tener un enripiado. Así que todo tiene un trabajo de remediación, la empresa ha hecho un informe y bueno, desde el área de medio ambiente de la provincia y desde el área de medio ambiente del municipio van a aprobar ese informe ambiental. Pero bueno, lo bueno de todo esto, que nosotros al llevar adelante esta tarea de limpieza del río, aprovechamos toda la maquinaria para poder emparejar y ordenar lo que va a ser el área del futuro parque de la ciudad. Usted conoce ese circuito, la gente que ha transitado por ahí ha visto que había muchas basuras, muchas barrancas, muchas cárcavas, y todo eso va a ser acondicionado de manera que cuando se construye el parque de la ciudad, eso va a quedar totalmente parejo. Y también se están haciendo las derivaciones y también los desagües. Para que en un futuro, cuando llueva mucho, también todo drene hacia el vado, hacia el río, que cruza la ruta que va hacia el dique de Olta.
0: Muy bien, ya que habló de la cuestión de impacto, he visto también a veces a través de las redes sociales como a modo a ver si se ubica al costado de lo que es del bosque petrificado, donde era toda esa zona de zanja, de tierra colorada, donde se está emparejando, nivelando, donde va a ser el futuro parque de la ciudad. Precisamente, y muchos se preguntaban sobre si hay algún estudio de ambiente, en este caso, allí en esa, de impacto ambiental, precisamente, ¿no? ¿Cómo está ese territorio, precisamente, donde figura precisamente toda esa zona como bosque nativo? ¿Cómo se está trabajando? ¿Cómo se está analizando? Porque, bueno, si bien se rompen algunos árboles, se dañan, pero por ahí hay mucha gente que para ese estilo de conservación es como doloroso ver un árbol caído.
1: Bueno, le comento, Nazareno, yo le he compartido a usted y me gustaría mucho que lo pueda publicar en sus redes o en su página, todo el mapa de bosque nativo de la provincia y las distintas áreas, las áreas A, B y C, en donde hay áreas rojas, en donde no se tiene permitido tocar absolutamente nada, hay un área verde y un área amarilla. Yo le he compartido y bueno, el que pueda acceder a la página del Ministerio de Ambiente de la provincia tiene toda esa información. En donde se está trabajando actualmente es un área, no es un área roja, es un área verde permitida en donde nosotros podemos intervenir sin ningún tipo de inconveniente, porque el área protegida está ahí a la par lo que es el bosque petrificado y toda el área de reserva hasta la sierra. Así que en eso también es importante informar y no desinformar. Quizás alguna gente, por el hecho de querer criticar, de querer cuestionar, desinforma a la comunidad. Fíjense ustedes que se han publicado fotos en donde hay restos fósiles, o sea, materia, digamos, madera petrificada, que sabemos muy bien nosotros en dónde se encuentra ubicado el bosque petrificado, que es arriba. Arriba en la loma y muy lejos de donde se está trabajando, y vinieron y lo trajeron y lo colocaron ahí, tomaron fotos, filmaron, y bueno, eso vemos que hay otro tipo de intenciones, intencionalidad, porque si se está trabajando para un progreso, para un adelanto,
0: Claro.
1: esta gente está queriendo embarrar la cancha, criticando, cuestionando y desinformando, porque están mintiendo. Ellos tienen acceso a la página de Medio Ambiente de la provincia y pueden ver que la zona que se está trabajando actualmente no está dentro de las zonas que no se puede tocar, de la zona roja, en la cual se debe pedir permiso a la autoridad de aplicación, que sería la Secretaría de Medio Ambiente de la provincia, y que realmente ellos son los que autorizan o no a tocar esas áreas protegidas. En este caso, estamos fuera del área protegida, está en la área urbana, y bueno, también es de público conocimiento porque hemos estado ahí con el ingeniero Asís, con el arquitecto Díaz Garay, con el jefe de gabinete Juan Luna Corzo, cuando visitamos los posibles predios para el futuro Parque de la Ciudad, estuvimos visitando y todo el mundo supo que era en ese lugar. Y realmente, bueno, nosotros en ese momento le mostramos la caída del agua, le mostramos lo que nosotros le llamamos ripiera, pero en
0: Claro.
1: realidad no es Barrio de las Chacras, nosotros le decimos ripiera porque está pasando el río,
0: Sí.
1: y le mostramos esta zona. De allá al costado
0: Del
1: de lo
0: bosque
1: que es el barrio
0: petrificado.
1: del bosque petrificado, entre el bosque petrificado y el barrio San Roque.
0: Sí.
1: Esa es la zona, y hay un mapa de medio ambiente que es muy claro. Y bueno, nosotros lo vamos a publicar en la red, en la página oficial del municipio, para que la gente tome conocimiento y sepa que en donde se está trabajando es una área que sí se puede intervenir, que no es un área protegida, que es un área que es de color verde, no de color rojo, y que también es una tarea y un trabajo que tiene una autorización de impacto ambiental. De hecho, el secretario de Medio Ambiente de la provincia, Santiago Azulay, va a comunicarse a través de tu medio, Nazareno, y de los medios
0: Bien.
1: locales para comunicar y tranquilizar a la comunidad. Yo creo que, al igual que días atrás, cuando se inauguró el café literario, quieren hacer lo mismo. Hace un par de días decían esta gente que, bueno, que no funcionaba el café literario, y usted puede pasar por ahí y está funcionando. Así que es muy triste ver que se quiera hacer política o se quiera militar desinformando, mintiendo y ese tipo de cosas. Así que bueno, nosotros vamos a seguir trabajando con el cuidado y la preservación del medio ambiente que corresponde, y no

0: De que tiene lo que es un impacto mediático de lo que está ocurriendo con la limpieza del río, porque no nos debe el pueblo el día de mañana, se está haciendo la observación en la deforestación y en esto que está tan hablado, pero nunca se ha cuidado, como es el tema del bosque petrificado, netamente como con una intencionalidad política, concretamente.
1: Sí, Nazareno, porque son ellos los que cuestionan y desinforman. Así que yo lo veo así, de esa manera, porque fíjese, de otros lugares no hubo ningún tipo de cuestionamiento. Lo primero que saldrían a plantear, a reclamar, serían los medios de comunicación, y en este caso no hubo nada de eso, solamente de este sector que milita ahí en La Libertad Avanza. Y bueno, que eso es. Usted recuerda que el año pasado, cuando hicimos lo que es el.
0: A ver si corta ahí la comunicación. Vamos a ver si podemos volver a entablar la comunicación. Volvemos ahí. Llamamos nosotros, daban el intendente. Se cortó. Ahí vamos a intentar de nuevo. A ver si podemos tener lo que es la conexión. 10:11. Bien, esta es la limpieza del río, ¿no? Lo que está todo el mundo. Se va a hacer un trabajo muy bueno que es el sacar, erradicar todo lo que son micros basurales. Vamos terminando, se cortó ahí justo, intendente, ya volvimos. Ahí no
1: Sí,
0: está.
1: acá ya estamos conectados de nuevo, Nazareno.
0: Muy bien. Decía que, bueno, hacía ese tipo de observación. Pero al margen de todo esto, hay gente acá que defiende y me parece muy importante estos cuidados, porque hay lo que es una ley y se tiene que respetar, pero mínimamente conociendo, como usted lo decía. Pero ¿se llegaron, hicieron el planteamiento o buscan el impacto mediático para que la gente participe con crítica, con cuestionamiento y no trabajar sobre el tema? ¿Alguien se llegó a hablar con el Ejecutivo Municipal sobre este tema?
1: No hubo ninguna presentación, ninguna nota, nadie me llamó. Son todas cuestiones mediáticas que denuncian. Y bueno, usted sabe que hace 10 días que ya empezaron a trabajar acá, y están trabajando full en lo que es la limpieza. Y ha tenido una repercusión muy positiva lo que es la limpieza de todo el río. Y bueno, aprovechando eso, se lleva el trabajo de remediación de la zona del futuro Parque de la Ciudad, que ahí vamos a emparejar, vamos a acondicionar también, para que también, con todas las maquinarias que tenemos en nuestro pueblo, puedan trabajar en esa tarea que es importante. Así que yo creo que esto responde solamente a intereses políticos, Nazareno.
0: Bien.
1: No hay intereses medioambientales, porque si no habría un reclamo, una nota, firmas. Debería haber también lo que es, digamos, la mención de algún articulado. Y también, bueno, yo cuando le digo que vamos
0: Mire, yo le voy a
1: a
0: parar, intendente, yo le voy a parar, lo voy a interrumpir porque quiero decir esto, porque creo que fue el único medio que hizo esta observación en aquel entonces, de algo que para mí sí tuvo un impacto y un daño a una geografía. Creada por Dios y la cortaron, le hicieron una cicatriz enorme, me dolió muchísimo, que es la Loma de la Cruz. Nadie salió ni de este sector, ni de este espacio. Seguramente habrán tenido algunos sus beneficios de aquellos que cuestionan hoy la plantita o la piedrita que estaba ahí en el bosque petrificado, pero cuando ocurrió lo de la Loma de la Cruz, nadie dijo absolutamente nada, y eso me dolió muchísimo el tema de la Loma de la Cruz, porque ahí sí te rompieron. Y olvídate el árbol, porque te puede salir otro, puede tardar muchísimo años. Pero la silueta, la figura de la Loma de la Cruz no se recupera nunca más, que era prácticamente el rostro de nuestra ciudad, la Loma de la Cruz, y no apareció nadie oponiéndose a parar las máquinas en aquel entonces. Y ahora en esto del bosque petrificado aparecen todo y de a montón, pero obviamente, yo digo, ¿por qué nos cuestionaron eso de la Loma de la Cruz? ¿Usted planteó ese tema en algún momento? ¿Se pudo hacer esa comparación o nadie dijo nada de la Loma de la Cruz?
1: Bueno, Nazareno, acá en un pueblo tan chico en donde nos conocemos todos y bueno, sabemos y conocemos los trasfondos de todo, uno puede ver que aquella gente que es ambientalista son selectivos, son ambientalistas para ciertas determinadas cosas, pero para otras no. Cuando ya tocan sus propios intereses, ya no son ambientalistas. Pero bueno, vuelvo a reiterar, en donde todos nos conocemos, en donde todos saben.

0: sabemos de cuáles son los intereses que están atrás de todo esto, vemos y bueno, podemos de alguna manera darnos cuenta por qué actúan de cierta y determinada manera. Y en este caso, bueno, sobre algo bueno, positivo, que la limpieza del río, el acondicionamiento del futuro parque de la ciudad, en donde se quiere, vemos que hay un sector que tiene otros intereses de criticar, de confundir, de poner mal a la comunidad. Pero si usted se pone a ver en las redes sociales, ¿cuántos son los adherentes? ¿Cuántos son los que aplauden o como quien dice, aprueban cuando se critica algo bueno que se está haciendo? Yo creo que el 99% está contento de que se limpie el río, y el 99% está contento de que se pueda construir en el futuro un parque de la ciudad. Y quizá en un 1%, por otros intereses, está cuestionando y criticando lo que se está llevando adelante.
1: La observación entonces para usted es netamente política.
0: Sí, por supuesto. Sí, por supuesto, porque yo le he mencionado y le he detallado distintos momentos, lo de el aniversario de Chañar, lo del Chacho de Loma Blanca, lo del Festival del Reencuentro, cosas que ha salido muy bien, muy lindo la comunidad, y a través de una crítica se quiere empañar, se quiere embarrar todo lo bueno que se hace desde la gestión del gobierno municipal.
1: Intendente, ¿cómo sigue lo que es la agenda con relación a lo que es? Bueno, esto del río me parece importante, ya dio el tiempo, esto se calcula que en 2 meses, ojalá que no lleguen las lluvias en 2 meses, pero acá me estaba diciendo un amigo, dice, entonces la única parte riesgosa que va a quedar con una lluvia importante que pueda traer árboles, acá lo único, el único miedo es la pasarela y el puente que Belgrano, que están juntos, que puedan traer árboles, dice, sería en la zona del vallecito hacia adentro, pero si metes las máquinas para allá, ahí te fulminan. Porque dice que ahí es esa zona donde arrastran los árboles grandes.
0: Sí, sí, sí. Lo importante de todo esto, Nazareno, que se está trabajando, se ha tomado nota de lo que la gente nos pide, se está desmalezando, se está limpiando, se está trabajando. Y a veces que pareciera ser que hay gente que le molesta que el municipio trabaje y haga cosas y que el pueblo progrese y adelante. Nosotros vamos a seguir en esa postura de seguir trabajando, y consideramos que estas son cosas buenas para nuestro departamento y que realmente va a ser muy beneficioso. La limpieza del río, la construcción de las costaneras, prevenir cualquier tipo de inundación o riesgo que pueda tener ante altas crecidas, emparejar y acondicionar un espacio físico donde va a ser el futuro parque de la ciudad, todo eso son buenas noticias, Nazarel.
1: Muy bien.
0: Quizás algunos lo vean mal y quieran cuestionar, embarrar, o quizás, bueno, la impotencia de estar en un gobierno nacional en donde no se hace nada por la gente, ellos con un discurso totalmente contradictorio, en donde el Estado, tanto nacional, desampara, abandona, y se queda ausente. Bueno, acá en el Estado municipal y provincial, nosotros amparamos, nosotros trabajamos, estamos presentes, dando respuesta a las demandas de nuestra comunidad.
1: Bueno, noto como enojado, ¿no? Porque semejante trabajo que se está haciendo, le cuestionan esto, ¿no?
0: No estoy enojado, Nazareno. Puede ser que pueda molestar este tipo de cosas, pero enojado nunca, jamás, porque yo a mí me han elegido para conducir los destinos del departamento como intendente, y bueno, uno tiene la obligación y la responsabilidad de hacer las cosas de la mejor manera posible, tratando de preservar y cuidar el medio ambiente, tratando de cuidar, preservar y cumplir con las leyes y las normativas vigentes, y acá no se ha violado ninguna ley. Acá no se ha violado ninguna normativa, todo lo contrario. Nosotros le compartimos toda la información que tenemos con respecto a la normativa ambiental. Van a poder ver que en el lugar que se está trabajando no tiene absolutamente nada que ver en la zona roja, en donde no se debe tocar y en donde se debe preservar. Así que yo lo vemos como que hay un aprovechamiento y un oportunismo político de algunas personas que a través de las redes cuestionen y critican todo lo que lleva adelante el municipio. Pero bueno, esto lamentablemente es así, vivimos en una democracia con libertad de expresión. Cada uno tiene la libertad de poder opinar, pero cuando vemos que esa crítica es destructiva, no es constructiva, porque hay mucha gente que nos acerca la crítica constructiva, que nos aporta ideas, que nos aportan proyectos, que nos aportan quizás alguna cuestión que no se está haciendo bien, la tomamos de la mejor manera y a sabiendas de que son de buena fe, porque tenemos gente que critica y cuestiona de buena fe y hay gente que critica y cuestiona de mala fe, Nazareno.
1: Muy bien, intendente, ¿cómo sigue lo que es la agenda en esta semana, teniendo en cuenta, bueno, que se vienen algunos otros eventos importantes? Yo, a ver, quiero destacar también esto que se está realizando los fines de semana, como es el fútbol de primera división, alto impacto también que ha tenido que el municipio recupere precisamente esto del fútbol. ¿Y por qué vinculo al municipio con lo que es el tema de la liga? Porque fue uno de los principales, o es, a mi entender, uno de los principales pilares que tiene lo que es esta motivación para que pueda tener Olta Fútbol de Primera División con un proyecto ambicioso a futuro, y ojalá que este futuro inmediato, que calculamos que va a ser antes de fin de año, tengamos liga oficial. Y me estaban diciendo que es muy probable que este fin de semana vuelva el clásico Joaquín Belgrano. Digo esto para el fútbol, no deja de ser algo importante, ¿no? Para el que le gusta el deporte, ¿no?
0: Sí, para uno que le gusta el fútbol, recuperar este deporte que apasiona y que la verdad concita la atención de muchos chicos, jóvenes, adultos, familias, para nosotros ha sido muy importante volver a recuperar, y ahora en un formato que va a ser Liga Federada. Nosotros tenemos 8 equipos, están todos con la personería jurídica. En el mes de diciembre se va a aprobar en el AFA, se va a aprobar la federación nuestra. A partir de la próxima temporada vamos a competir con las demás ligas, Liga de Chilecito, de Mogasta, de Villa Unión, y no vamos a depender de la Liga de Chamical, vamos a tener nuestra propia liga, y que nuestra sede, nuestros clubes tengan su propia cancha, como Belgrano, Joaquín, lo tenga Chañar, Loma Blanca. El último fin de semana ha sido histórico para Loma Blanca, por dos cuestiones. Primero, porque ha sido sede de un campeonato oficial de esta liga, y en segunda porque ha ganado un superclásico, Nazareno. Y ellos hace mucho tiempo que vienen jugando en otro formato, en campeonatos de barrio, con sus jugadores quizás en otros equipos que no sean Loma Blanca, y hoy ya están compitiendo como club Defensores del Chacho de Loma Blanca. Y bueno, ha progresado mucho. Nosotros hemos acompañado, hemos apoyado, hemos gestionado muchas mejoras para este club, y hoy se ve reflejado en lo que ha sido esta fecha. Así que vaya mi felicitación a todas las autoridades, y por sobre todo a las cosas, a la comunidad de Loma Blanca, porque esto es sinónimo de progreso, es sinónimo de avance, es sinónimo de prosperidad. En el fútbol, Loma Blanca ha avanzado mucho, y eso hay que destacarlo, resaltarlo y felicitarlo, porque tener un predio totalmente cerrado, tener un predio con un riego y una cancha en muy buenas condiciones, y bueno, que le faltan muy poquitas cosas, que eso se va a ir dando con el tiempo seguramente. Así que vaya mis felicitaciones para su presidente, para toda la comisión y para toda la comunidad de Loma Blanca, que ahora, Nazareno, el próximo domingo celebra un aniversario más. Así que nosotros consideramos que estas son muy buenas noticias, y en esto debemos nosotros destacar y resaltar todo lo bueno que se está haciendo.
1: Muy bien, intendente, déjeme ya que vamos a hacer como supervisor. ¿Cómo está funcionando, o si están manejando información de el funcionamiento, o cómo le está yendo con el café literario, porque la administración lo está teniendo lo que es el municipio, y el funcionamiento del Centro Cultural Belgrano?
0: Bueno, mire, Nazareno, nosotros en el Centro Cultural Manuel Belgrano, el día viernes hemos tenido una actividad en donde ha sido la elección de la embajadora departamental, ha sido concurrido a pleno. La verdad que le invito a la comunidad, que invito que vaya, que vea, que visite, que conozca y que sepa de que, bueno, hay un lugar, hay un espacio físico que hoy está al servicio de la cultura, al servicio de la comunidad. El día de mañana a las 17 horas, aprovecho la oportunidad, invito a todos los jóvenes mayores de 16 años y adultos a lo que va a ser una charla informativa en donde se va a presentar a través de un proyecto que el diputado del Moral va a traer. Vamos a informar sobre lo que es la Escuela de Oficio Digital, todo lo que es la tecnología, la digitalización, la informática, la oportunidad laboral que pueden tener los chicos mayores de 16 años y los adultos. Así que esa charla, en lo que se va a presentar lo que es la Escuela de Oficio Digital o de Oficios Tecnológicos, va a ser presentada mañana a 19 horas en el Centro Cultural Manuel Belgrano. Eso para nosotros es importante porque también forma parte de las actividades que tiene este centro cultural. Nosotros habíamos mencionado de que íbamos a tener la escuela de música, la escuela de pintura, la escuela de danza, la escuela de baile. Todo eso lo vamos a tener en ese lugar y también ya está organizándose desde el área de cultura y turismo las futuras obras de teatros infantiles que nos ha comprometido Patricia Herrera, la Secretaria de Cultura, y también obras de títeres. Y todo lo que tenga que ver y esté vinculado con el arte, con la cultura, va a estar a disposición de ese lugar hacia nuestra comunidad.
1: Muy bien, me parece perfecto. Y lo del café literario te sigue funcionando bien. Yo todavía le soy sincero, no fui a probar el café, estoy como los otros chicos también, pero no lo voy a cuestionar, pero todavía no fui al café literario. Me dicen que es rico el café ahí, ¿no?
0: Muy rico, la verdad que muy rico. Quiero destacar a todos quienes están al frente de este café literario y trabajan brindando ese servicio, que ha sido muy buena la atención, ha sido muy bueno el servicio y que bueno, está abierto de lunes, de perdón, de martes a domingo, el único día que no se trabaja el día lunes. Y bueno, a medida que esto vayamos, digamos, transitando esto, quizás se amplíe el horario. Quizás se abra un poco más de obra, pero de horas, y bueno, ya lo vamos a ir viendo de acuerdo a cómo está funcionando. Pero ahora está funcionando a pleno, Nazareno.
1: Muy bien, Doc, muchísimas gracias por la atención y bueno, queremos avanzar con relación a la información de la limpieza del río de Olta, ¿eh?
0: Bueno, muchas gracias, Nazareno, y bueno, reitero también que el día sábado tenemos la tradición cabalgata de Guaja, que compartimos con tres departamentos más, y también vamos a tener el día domingo lo que va a ser un aniversario más de la localidad de Loma Blanca. Así que bueno, muchas cosas y quizás predisponiéndonos con toda la comunidad, con todo el pueblo de Loma Blanca, a vivir una fiesta de cumpleaños especial como lo hemos hecho el año pasado también.
1: Muchas gracias, Doc.
0: Gracias a usted, hasta cualquier otro momento.
1: La palabra del intendente, el doctor Urbano, no enojado, sino molesto, él dijo, con relación a los trabajos que se están realizando allí en la zona del costado, donde, bueno, va a ser el parque de la ciudad. Distintas observaciones, distintas opiniones, no lo tomen a mal aquellos que tenían su visión de las cosas. Está la otra parte también que puede ver, observar y opinar también, y me parece perfecto. No se olviden, estamos en tiempo de democracia, siempre con altura, siempre con respeto. La intolerancia de algunos por ahí tienen que buscar o saberla manejar, y como siempre, el que quiera hacer un planteamiento, así como lo hacemos nosotros, a viva voz, al aire, podemos hacerlo, así como lo hizo el intendente. Y yo también, el otro día estaba hablando sobre este tema, sobre con otra persona, le dije, no hay problema, acá están los micrófonos abiertos para que vengan a hacer lo que es este planteamiento, que me parece muy importante. Yo hice esa comparación con relación a este sector, que era todo barranca o mini barranca, consecuencia de, lo conozco porque he trillado por ahí, porque soy de acá, vivo desde que nací, conozco lo que es el lugar, a comparación de algunos que por ahí pueden hacer algún planteamiento, me parece perfecto y lo respeto. Pero aparecieron ahora, pero cuando hemos tenido esto de la Loma, que lo hicimos un comentario. Yo dije, no van a salir, no van a decir ni mua. Y eso fue lo que pasó. Cuando ocurrió lo de la Loma de la Cruz, fíjense cómo está la Loma de la Cruz, mírenla. La deformaron. en algo arquitectónico, algo, no voy a usar ese término, de la naturaleza, un rostro, el rostro de la ciudad, está bien, queda bonita la luz, todo, o se pudo haber hecho por otro lado, pero la silueta del Lomo de la Cruz, ¡ay, no apareció nadie! Dolió, la verdad, realmente eso hicieron silencio, la pregunta por qué.

algo está pasando acá que no puedo usar la artística. Decirle al amigo Nico Cata, sí, va a decir, qué raro, Bueno, vamos activando, chicos, acá en la mañana de la radio. Hasta las 13 horas nos quedamos con la mañana de la ciudad. En estas jornadas, reiteramos, a esta hora de la mañana estamos con una temperatura de 17 grados ya en esta parte del Jardín de los Llanos Riojanos.

0: Bueno, en un ratito vamos a hablar porque, bueno, se está trabajando en la zona del canal, pero canal de planta potabilizadora hacia arriba, Jessica. Sí, hacia arriba. Está haciendo un trabajo, me pareció serio lo que están haciendo porque, claro, ¿por qué el canal siempre viene arena, todo? Bueno, me estaban dando las explicaciones ahí, bueno, sobre esto. Vamos a hablar en un ratito, nada más, aquí en la mañana de la radio. ¿Cómo te va, Jessica? Buen día.
1: Hola, mi corazón, ¿cómo estás? Buena mañana para vos, para todo el equipo y para toda la audiencia. Qué hermosa mañana, ¿verdad?
0: Bueno, muchos mensajes destacando precisamente el trabajo y la limpieza que están haciendo en el tema de del río,
1: sí.
0: del puente para acá, me dicen, detrás de la plazoleta Bautista Urbano, que es conocida
1: el
0: como
1: profetito,
0: de
1: sí
0: la plazoleta de Tito.
1: Exactamente.
0: Me dicen que también ahí abajo también hay mucho basural. Y ahí explicó el intendente, mucha de esa parte de basural se va a hacer un zanjón, van a tapar y todo lo que es el área que vayan sacando de ahí lo van a utilizar en cada en lugares así o para redeno. Muchos de los redenos van a llevar hacia la zona ahí de la... Calculo ahí en el sector donde se está a saber el parque de la ciudad también, porque ahí esa greda, esa tierra roja, salitrosa, bueno, la idea es que el parque después va a quedar muy bonito, ¿no? Imagina con jazmín, con todo bonito ahí, todo ahí. Prefiero eso más que la ancocha, ¿viste?
1: Qué lindo.
0: Claro, hay algunos que dicen, no, pero la ancocha tiene una frutita así. Cómetela, si quieres. Bueno, ¿qué más?
1: Bueno, Nachi, para comenzar la mañana en este día tan, pero tan lindo, voy a hacer las felicitaciones para los chicos del segundo año de las estudiantinas, ¿sí?
0: Pero no comenzó con las publicidades, todo ese
1: No, pará, primero lo primero.
0: No lo salvaste, Nahuel.
1: ¿Qué pasa? Primero lo primero, Nahu.
0: ¿Podés creer, Nahuel, que ya me está haciendo relegar a esta señora? ¿Podés creer? ¿Cómo te va, Nahuel Pereira? ¿Cómo andás?
2: Feliz para vos, una gracia a vos, la salud, a la que es querida.
0: Qué grande, ¿eh?
2: Hermosa mañana.

0: Another one.
1: Bueno, ahora sí voy con las anotaciones. Decía, ¿qué me decía? ¿Por qué no me dejó ayer tirar la información y ahora la querés tirar?
2: No. Ayer, si vos sabías toda la información, ¿por qué no me dejaste? Me fui medio triste ayer.
1: No me tiraste nada.
2: Porque tiraste el chispazo ahí, lo dejaste en suspensión.
1: No me dejaste decir. ¿Y ahora lo querés decir vos?
2: Sí.
1: ¿Y te parece justo?
2: Sí, por supuesto.
1: ¿Quién ganó la estudiantina?
2: El segundo año ganó la estudiantina.
1: Chocolate para la noticia. ¿O no le dije a Dana? ¿Ah? Que se había filtrado la información, teníamos todo el dato nosotros.
3: ¿Ah?
1: La señora quería que yo le tire la información.
3: Parecito.
2: Espectacular.
1: Si no fuiste nunca, Nahuel.
3: No. Le digo parecito, gallo.
1: ¿Por qué hablan de sin conocimiento, chicos? Si no fuiste, ¿por qué decir que tuvieron espectacular si no fuiste?
3: Bueno, gracias, hay que ganarlo. Vos ganás la fucking, ¿no?
1: Mirá que estás
2: sencillo. Escuchá, está en la mejor escuela, ¿viste? Toda la conversación que hacemos lo lleva al fútbol. Y aprendió de vos. Toda la conversación que haces para poder defenderte con conocimiento de causa,
1: ¿qué habla de
2: vas al fútbol, vas al campo de juego, se van a ver.
1: Ya vas a ver dónde va a estar el fin de semana este y ya vas a ver dónde va a estar ubicado. ¿Qué habla de Joaquín?
3: ¡Basta, Nazareno!
1: Yo te conozco,
3: No me jodas que vos que estés muy nervioso.
1: Este como el tiro, ¿me entendés? Que está acá y pone el huevo allá, así.
3: Nazareno, el gallo, estás muy nervioso.
1: ¿Eh?
2: ¿Así?
1: Ya vamos a hablar de ese tema. Bueno, felicitaciones para segundo año, señores. Ganador de las estudiantinas 2026. Ayer en la plaza se dio a conocer a los ganadores. Muy cerquita, ¿no? Ahí estuvo.
2: Se dio a conocer en la plaza ayer, Nachi. Sí, sí también. Voy primero con los agradecimientos, ¿sí? Voy a hacer extensivo el agradecimiento a una persona que estuvo frente de los chicos todo este tiempo, que es a Heidi, ¿sí? Que dejó a su familia, dejó sus cosas, estuvo siempre al pie del cañón. Al señor Cardoso, gracias por la escenografía, y también agradezco...
1: Ah, lo veo, Cardoso.
2: También
1: no le van a descontar puntos ahora.
2: Déjame que ya te cuento en esa parte de la mesa chica. Aguantá que te vas a perder lo mejor.
1: Vuelvo atrás, sanción.
2: Ya ganamos la estudiantina. ¿Qué quieren inventar? También agradecerle a Sheila que se puso la 10 a los papás.
1: Cuidado lo que va a decir, ¿no? Mirá, si tuvo ayuda.
2: Todos los papás que estuvieron acompañando, todos, porque somos un grupo hermosísimo de padres. A todos felicitaciones. Ganaron con tan solo dejar el talento en el club, ya los chicos ganaron. Así que
1: pero me están nombrando los padres y las cosas de los chicos. Chicos tenían que nombrar.
2: Bueno, pero los papás somos los que trabajamos mientras los chicos se ensayaban.
1: Se dan cuenta que sí juegan los padres, las estudiantinas no me hacían caso.
2: Escucha, Nachi. Escucha, voy por la otra parte.
1: Te vas a meter en el debate. Súmate el debate.
3: Nacho, si vos vas para ti, compartir.
1: Te vas a poner del lado de Jessica ahora.
3: No, papá, hay que hablar a la Jessie. Si vos escuchás, ¿cómo escuchás?
2: Escuchame.
1: ¿Vos pensás que te van a invitar al asado? ¿Te van a invitar al festejo?
3: Y mamá, gracias.
1: Ya lo hicieron, ni no te invitaron, Abuel. Bueno, vamos, Jessica.
2: Una sola vez puse en estado.
1: Sí.
2: De que hay que ser. Ese estado que me dijo usted también va a poner estado. ¿Se acuerda que fue cuando empezaron los papás a poner estado, qué sé yo? Tomaron ayer, una alumna de tercer año, ayer fue con la captura de mi estado. Y a los chicos de segundo año le descontaron 100 puntos por mi estado. Mira, si no me voy a sentir tan importante, Nachi, como ciudadana, aparte de ser mamá.
1: Ah, se metió una polémica. La
2: como ciudadana.
1: Y ahora sale a defenderse.
2: Fui a opinar. ¿Y sabes qué? Me sentí tan importante porque tomaron mi comentario. Qué bárbaro. Ya estaba todo perdido. Estaban ganando los niños y querían descontarles puntos por una cosa, por la otra.
1: En la estudiantina pasa eso, que el papá que no participa en la estudiantina, dejen ser a los chicos. Después el mismo papá le toca participar con sus hijos y pasa lo que pasa ahora. ¿Eh? Nos involucramos.
2: El que dio el pum para arriba fue el bailarín, así que le agradezco. Tiene estadía para todo el año.
1: Son hermosas las estudiantinas. Bueno.
2: Loro, Nagu, bailo loro.
3: Pues sí, eso es mi pollo, amigo, que quiero yo. Eso es lo que quiero yo. Bueno, eso se llama pollo.
1: Bueno, en teoría, quien iba a ganar la estudiantina era cuarto, ¿no? Hago mal en decir esto, ¿no?
2: No me voy a enganchar en lo tuyo. Nacho. Voy a decirte, ¿sabes qué te voy a decir en la cara? Lo que me dijo la Andrea Ramírez.
1: ¿Qué te dijo?
2: ¿Te gusta tirar la piedra?
1: No, mi amiga.
2: nos dejás ahí. Bueno, tengo una salutación de Andrea para todos los chicos del segundo año. Ahí va. Por acá dice: felicitaciones a los chicos de segundo año, bendiciones para todos, gracias a los padres por el acompañamiento de cada noche y la buena onda, y agradecer a cada curso que participó y pudieron dar tremendo espectáculo y dejar bien alto a las estudiantinas que se hablen todos los llanos riojanos. Escucha esta parte, Nachi, atentamente. Andrea Ramírez, actriz, bailarina, directora, productora, en fin, la reina.
1: ¡Limpieza! No, está mal, no puso limpieza. No.
2: ¡Ay, Dios!
1: Te decirle que me llegó el video de Mafilia, de la Mafilia acá.
2: Ese video está espectacular.
1: Vamos a subir la primicia.
2: Déjame mandarle un besote enorme para todos los chicos, para todos los cursos, sí, para el primer año, para el tercer año, que participaron, sí. La verdad que esto es a todo nada. Si jugamos con los chicos, jugamos a dar lo mejor. Así que no se enojen, tómenlo.
1: Para la nena Figueroa también.
3: Contalo vos también.
2: ¿Qué pasa?
3: Déjalo feliz, déjalo que es querida.
2: Claro, déjame ser feliz, Nachi.
3: Qué mal, este niño, loco.
1: No, estoy hablando que la
3: no,
1: niña...
3: No, ¿puedo que me...
2: No,
3: no,
2: me deja disfrutar,
3: no,
2: ¿viste?
3: No, no, disfrutar, qué decir. Yo me mamá en el... Me mamá en el calcita. ¿En Facebook me mamá en el calcita vos?
1: Claro.
3: Entonces no gustes, no gustes.
2: No la busques, Nachi.
3: ¿Cómo está?
2: Poné la Mafilia. Te vas a encantar.
1: En el video de donde sale Mafilia. No, la entrada de la Arena Figueroa es impresionante. También esa seriedad mete miedo.

0: ¿Quién es?
1: Tenemos que resolverlo ya.
0: Ah, faltó el micrófono.
1: ¿Otra vez?
2: No.

0: está bueno, está bueno. Lo que hice imagen, está bueno. Lástima el audio, no.
1: No, no acompaña, sí, bueno, no, se escucha bien claridito las voces.
0: Bonito, ahí claro, sí.
2: A ver, hablan.
0: Ahí está, ahora sí.
2: Lo de siempre, Andrea. Perseguido nuestro hijo. Todos los días algo nuevo.
0: ¿Es la nena?
3: No, no creo que mi hijo haya sido, no, no.
2: Ah, no. ¿Hasta cuándo con esto? ¿Hasta cuándo?
3: Acá está todo quinto año.
2: Yo con esto no me quedo. Voy a averiguar por otro lado.
4: Inaceptable. Inaceptable.
5: Tal cual.
4: ¿Otro año más?
5: Tal cual.
4: ¿Hasta cuándo vamos a avanzar esto? ¿Qué les pasa?
6: Mi hija no es capaz de hacer esto. ¿Qué? Prometo que esto no va a quedar así. Y ahora, Andrea, ¿qué hacemos con esto?
2: La última pregunta, señora. ¿Quiénes son?

0: Che, te digo acá, no, es
1: acá,
0: tal cual, tal cual. Chica, no, felicitaciones a las actrices, muy bien chicas, así que ya saben.
2: Todo tipo.
1: Vos decís que ya está lista.
0: No, están para...
1: ¿Sabías el significado de lo que tiene la cara?
0: No, me puse, mira el video que...
1: Bueno, después fíjate, dice que esas son todas las cicatrices que le dejaron en todos estos tiempos atrás las estudiantinas pasadas.
0: Me gustó, querida Epi.
1: Ay, qué tremendo.
0: Bien los chicos, el tema de estudiantina. Bueno,
1: bien,
0: termino a descansar ahora. A descansar, a recuperarse económicamente con los chicos.
1: De los gastos.
0: Sí, por supuesto. Felicitaciones obviamente para primero y para tercero. Recuerden que es eran mucho gasto las estudiantinas y... Y este segundo año me imagino que se llevó una linda cantidad de dinero, ¿no?
1: ¿Cómo que qué? Lo que gastábamos en una noche por la sonografía nomás.
0: ¿Cuánto fue el primer 300 mil pesos?
1: 300 mil pesos.

0: lo que tienen que mejorar después del tema de las estudiantinas? El tema del premio, se me hace.
1: Sí, ¿no?
0: Sí, mucho gasto, mucho gasto.

Bueno, Nachi, vamos a entrar en la parte comercial. Cualquier cosita, los papás, si necesitan enviar alguna salutación, 3826-507022, está el teléfono, pueden hacer llegar las salutaciones que ustedes deseen. 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

0: 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Estoy ahogado
1: en un bar. Éramos las mamás más. Nena, le mando un abrazo a la nena, filo oyente de la radio también.
0: Grande, nena.
1: Dice, mis felicitaciones para todos los cursos que participaron. Dice, en mi caso, resaltar el tremendo nivel de primer año, que es, de acuerdo a mi punto de vista, el próximo gran, para mí va a ser el próximo ganador de las estudiantinas 2027, ¿eh? También a tercer año, al flamante campeón, segundo año, felicitaciones. Nena, manda mensajito.
0: Eso, nena. 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

0: Bueno, rapidito me voy con los números de la previa presentado por la gente de Agencia Oficial Victoria. Previa Ciudad de la Cabeza, el 358. El 58, ahogado. Pasamos a provincia, el 9666. El 66, las lombrices. En Córdoba, el 596. El 96, el marido. En Santa Fe, el 8609. El 09 es el arroyo. Y por último, en La Rioja, el 4824. Y el 24... es el caballo. Estos son los números de la previa presentado por todo el equipo de Agencia Oficial Victoria.
1: Bueno, muchas gracias, Jessica. Me voy a poner en contacto ya a esta hora de la mañana con el señor Abrante, ingeniero, el Abrante, ¿no? Ya me olvidé ya. Horacio, ¿qué tal? ¿Cómo te va? ¿Cómo andás? Buen día.
2: ¿Qué tal? Buen día. ¿Cómo estás, Nazario? No soy ingeniero, soy licenciado en bromatología.
1: Ah, bueno, licenciado. Dígame licenciado.
2: Nada, en este caso, las menciones honoríficas están de más, ¿eh?
1: Estoy viendo que, bueno, me están llegando información porque, bueno, ayer la gente de Aguas Riojanas nos informaba que era muy probable que ellos tengan problemas para abastecerse de agua para brindar lo que es servicio. Por eso las recomendaciones para la jornada de hoy, para los vecinos de nuestra ciudad, que podría faltar presión de agua o falta de agua a consecuencia de algunos trabajos que estaba realizando lo que es el consorcio planta potabilizadora hacia arriba, es decir, hacia el sector de La Quebrada. ¿Puede ser que estén trabajando, haciendo una serie de trabajos? ¿Y cuál es?
2: Sí, Nacho. En primer lugar voy a tomar la palabra yo, dado que el presidente del consorcio, que es Edgardo Pomaski, tuvo una pequeña caída ahí en el canal y bueno, se ha ido a hacerse ver. Está todo muy refaloso, así que por eso voy a comunicarlo yo.
1: Literal, se cayó el canal Pomaski, digamos.
2: Sí, se pegó un porrazo, una palabra. Esta es una tarea que venimos pidiendo desde hace bastante tiempo. La verdad que la función de la limpieza de este tramo del canal, es decir, de la planta de agua potable hacia el azud nivelador, hacia el murito chico, la responsabilidad la tiene Ipalar desde hace muchos años. Pero bueno, como nadie lo limpia, y en un punto creo haberte mandado algunas imágenes de cómo estaba, decidimos solicitar nosotros para limpiarlo. La verdad es que la única fuente de conducción de agua que tenemos para todo el departamento es este canal, estos 1000 metros de canal de piedra que ya tiene más de 100 años y que requiere de mínimo una limpieza de mantenimiento para conservación, ¿viste? Para que no se siga dañando. Así que, bueno, la solicitamos hace varios días, en lo posible se hace sin corte de agua, sin que se corte el agua por el canal, dado que si no se perjudican las comunidades de Chañar, Castro Barro, Los Valdes. Y la tarea principal es retirarle todo las malezas, el berro que se forma en los laterales y que dificulta la normal circulación del agua, lo cual hace que el nivel del canal suba y se desborde. Claro. Y por supuesto, disminuye notablemente la capacidad de conducción del canal. Ayer, por ejemplo, se volcaba en muchas partes de ayer, la semana pasada y días atrás, se volcaba en muchas partes el canal y hoy prácticamente circula medio canal después de haber hecho la limpieza.
1: Y concretamente que, suele haber sedimento. ¿Este sedimento lo trae, viene por La Quebrada o baja de los cerros?
2: No, el sedimento, la mayor parte del sedimento, porque allá en la parte del azud nivelador hay desarenador. Mm. Entonces es muy difícil que ingrese sedimento desde el río, digamos, que viene desde el muro. La mayor parte del sedimento cae desde del faldeo de los cerros que hay al costado del canal. Así que también hemos tomado la iniciativa de recuperar los pasos de agua que había, que hay tres concretamente desde el subnivelador hasta la planta agua potable, y vamos a construir tres más en lugares que hemos detectado que el sedimento, obviamente esto es muy dinámico, ¿no? En 100 años ha cambiado en algunos lugares la correntía del agua que baja de esos cerros y por ahí le está errando al lado, ¿viste? Ahora al canal, claro, al puente que se hace. Entonces vamos a construir, hicimos uno ya acá en el sector de la pileta Vicky, un poquito más arriba, que era muy grande y que echaba mucho sedimento adentro del canal, y que justamente este había sido, se había corrido el cauce unos 15 metros, y bueno, para no encauzarlo nuevamente decidimos hacerle un nuevo puente, que ya está terminado. Así que estamos esperando que llueva para probarlo.
1: Bien.
2: Y después vamos a construir dos más aguas arriba, es decir, hacia el subnivelador, para que, como te digo, el agua cuando baja pase por arriba y caiga al río, en lugar de caer adentro del canal.
1: Bien. ¿Este trabajo lo hacen en la jornada de hoy, todo el día, va a llevar varios días?
2: No. Los puentes esos van a ser, los pasos de agua esos van a ser en las próximas semanas. Como también, por ejemplo, reemplazo de algunas piedras sueltas que tiene el canal y asentarlas nuevamente con concreto, ¿viste?, para que se vayan pegando. Y bueno, se está haciendo un trabajo bastante importante, y colaboración a ello viene también las máquinas que están limpiando el río, que están calzando prácticamente todo el lateral que corría por cornisa, digamos, desde la Azud hasta la pileta Vicky, por ahí, justo en la confluencia de los dos ríos. Había una parte que estaba muy descalzada, muy casi en el aire el canal, ¿no?, con un alto riesgo de desplomarse, y bueno, vinieron estas máquinas y en dos patadas lo dejaron. Celebro realmente mucho que se haga este trabajo en el río. Lo escuchaba hace un rato el intendente. Lamento que haya gente que no esté de acuerdo, pero ¿qué te puedo decir, Nachi? Es una obra que hacía falta, que no se hizo nunca, que hace falta, que nos va a traer mucha seguridad a todos, porque la limpieza del río no puede dejar lugar a duda de que es algo que es una obra extraordinaria.
1: Sin lugar a dudas.
2: Más allá del impacto ambiental que pueda causar, que sin duda es mínimo, es mínimo.
1: Yo por eso le decía cuál, cuando hablemos de impacto, hablemos cuál. Que eso me parece muy importante. Horacio, terminando...
2: Pero también cuando se habla del impacto ambiental, se debe poner en la balanza el beneficio que se va a obtener. Uh-huh. Y yo creo que, en este caso, el impacto ambiental, que vuelvo a decirte, debe ser mínimo, porque no hay especies que vivan ahí bajo las piedras en el río, o son mínimas, frente al beneficio que va a traer esto de una libre circulación del curso de agua, bueno, ni hablar, ¿no? Dejemos que hablen los que saben de eso, pero los que no sabemos y miramos de afuera, vemos que no puede ser malo.
1: Bien. Horacio, entonces, para llevar tranquilidad, este trabajo es sacar todo lo que es el sedimento, que es arena prácticamente, que cae de las lomas, y todo lo que es el berro, todo el yuyo, todo el monte, que tiene lo que es increíble, ¿no?, que tiene lo que es el canal, que de un tiempo a esta parte, esa zona es la más afectada, digamos así.
2: Sí, cuesta muchas veces hacerle entender a las autoridades que de la provincia, que son quienes nos tienen que autorizar a hacer esto, porque no es que el consorcio viene y dice, nada, la voy a limpiar, agarro dos palas, me voy, dos patadas, pego. No, tenemos que programarlo, pedir autorización, porque claro está, cuando vos removes el berro, removes sedimento, eso se mueve aguas abajo y los filtros de la planta de agua potable son caros, y la planta tiene que prever eso también. Por eso se dio conocimiento también a Agua Riojana, y ellos han tomado los recaudos necesarios, y es la razón por la cual tal vez pueda haber un poquito de baja presión. Esta tarea habría que hacerla mínimo dos veces al año, por lo menos dos veces al año. La estamos haciendo una. ¿Por qué la hicimos ahora, en la primavera? Fíjese que todavía las temperaturas no son tan elevadas, y arrancamos ya el año con el canal limpio. La próxima la vamos a prever para el año que viene, en marzo o abril, dentro de 6 meses. Entonces tampoco va a ser tan elevada la temperatura en ese momento, y por ahí una falta de agua no va a ser algo grave. Distinto es que si le hiciéramos en las vacaciones de julio y en diciembre, que serían los 6 meses y 6 meses, ¿no es cierto? En diciembre sí tendríamos un problema con cortar el agua, no en julio, pero sí en diciembre. Totalmente. Entonces por eso elegimos esta fecha, ¿no? En lugar de elegir los solsticios, elegimos los equinoccios. ¿Te gustó, no?
1: No entendí, pero bueno, listo, vamos con los... Me hace acordar a un amigo que era, muy técnico. Es pará, bajá el llano así entendemos todo.
2: Le voy a hacer la pregunta que le hace a todos Pergolini en su programa. ¿Terminó el secundario usted, no?
1: No, yo no.
2: Ah, claro, por eso no entiende lo de Soltici y Equinoccio.
1: ¿Y eso dónde va? ¿En tercero o en cuarto?
2: Debe ser por ahí, más o menos.
1: Tercero o cuarto. Se me hizo el profe. Terminó el secundario. Profe, que me parece, dio clase también en escuela, ¿no? Ya que estamos hablando, sí, ¿no?
2: ¿Cómo dice?
1: Usted dio clase en escuela, ¿no? ¿Daba clases? Creo que sí, ¿no?
2: Sí, he sido docente muchos años.
1: Muy bien. Nos mantenemos en contacto y cualquier cosita lo estamos molestando nuevamente, pero para llevar tranquilidad sobre lo que informaba Aguas Riojana, por eso queríamos saber cuál era el inconveniente a esto, y bueno, llegamos ahí. Sí, me dijeron que lo llame a Pomaski. Ojalá que no sea mucho, que sea un raspón.
2: No, es un golpe. Mire, la verdad que los parceleros en esta oportunidad se portaron, vinieron más de 20 personas a trabajar, más los del consorcio, así que la tarea ya a esta hora está terminada casi. Quedarán media hora más y está lista.
1: Muy bien. Un abrazo, Horacio, como siempre. Gracias por atendernos.
2: Por favor, buen día.
1: Hasta luego, Señores, Horacio Abrate en la mañana en la radio, explicando el tema de la limpieza del canal. Planta potabilizadora hacia arriba, bien, en ese sector es donde se está trabajando, donde se está haciendo este trabajo de limpieza. Y explicaba bien esto de que está bueno, porque hoy nos explicó más forma que todos podamos entender. Claro, ¿de dónde había tanta arena? Claro, cuando llueve viene toda la crecida de la zona del cerro, llega todo ese sedimento y cae al canal, está pegadito el canal a la loma. Bien, era por esa razón. Ahora, si en algunos sectores se lo encausa, cosa que todo lo que baja de la loma pase directamente al río, tiene que hacer como un puente. Ese es el trabajo que se está haciendo. En otros tramos se limpia y en otros tramos se encausa, cosa que el sedimento no caiga lo que es al canal. Bien, porque de la zona donde está la quebrada hacia arriba, no hay demasiada caída de sedimento a veces. Y creo que a veces la planta potabilizadora, cuando tiene el problema, es a consecuencia de ese sedimento que ingresa al canal, pero no de la quebrada, sino de las lomas, que están pasando ese subnivelador. Separamos, chicos, estamos en la mañana de una separación así directamente con tanda. Vamos a ir con Germaín a separar porque la artística todavía no nos ha llegado.
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0: Muy bien, o sea, te voy a echar una canción de Eugenia. Voy con vos, Jessica, y después te tiro una buena de Eugenia también, ¿eh? Ya acabamos de escuchar acá en la mañana en la radio, ¿eh?
1: Bueno, perfecto. 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

0: Y la fiesta patronal de la Virgen de la Merced, sí se va a realizar el día 24, el sábado 24 a las 17:30 horas la procesión, 18 horas Santa Misas en la capilla en Loma Alta.
1: Bueno, escucha, ya que estamos ahí, ¿lo tenés o no lo tenés? A ver si sale o no.

¡Qué bonito, qué bonito! ¡Qué bien le sale este tema de Eugenia Quevedo! Impresionante lo que compartimos acá en la mañana en la radio, ¿eh? ¡Tu falta de querer! Esa versión tranqui me encantó, ¿eh? Está un poquito más movida.

0: la cama y todo.
1: Ve esta versión movida y tenemos la otra suave, sí.
0: Qué grave. Nuestros gatos, nada.
2: Está buena, está buena, está buena.
1: Todo.
2: Sí, sí, gustó, sí, gustó. 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

Chamical, 10 de octubre en Germain. 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

0: con Chilecito presente. Solo preparate para vivir esta noche. Si viene gente Chilecito. Como dice, sí, estamos ahí, chamicales. Perro, miren tus amigos Chilecito.
1: Para Eli, para Lore.
0: ¿Cómo te va, Carlos? ¿Cómo andas, querido?
2: ¿Cómo le va? Buen día, ¿cómo anda? ¿Todo bien?
0: Bien, bien, bien.
3: Ay, nos vamos mejorando un poquito.
2: Vamos mejorando, sí, sí. De a poco vamos mejorando. Pago de Chacho, hoy, 15:30 horas, en Tesorería Municipal. Para los empleados municipales,
0: A ver si me mando algo, Popón, no me dejo nada, a ver.
4: Que se quite la lupa.
0: A ver, ah, sí, sí, sí, acá.
4: Conviertan en esos todos mis intentos de muerte.
0: A ver, sí, el día martes 22 de septiembre, sí, onda.
4: Yo entiendo que tú...
2: 15:30 horas.
4: Siempre la última palabra
0: de así lo dijimos el otro día.
2: Sí, esto, y sí, en la localidad de Chañar a las 16:30.
0: 16:30 horas.
2: En la delegación municipal de Chañar.
0: Muy bien. Sí, mucha gente no fue a cobrar los chanchos ayer, al SIC. Tiro como dato, muchos me dijeron, sí, me estaban preguntando. ¿Alguien sabe qué se hace si no fuiste a cobrarlo?
3: Y puedes cobrarlo el mes que viene.
0: Ah,
3: es acumulativo.
0: Bueno,
2: se va a acumular. Y hasta diciembre tienen validez.
0: Hasta diciembre,
2: hasta diciembre.
0: Mucho tiempo. Puedo guardarlo.
3: Ya va a tener más entusiasmo de ir a cobrar 100 que ir a cobrar 50.
0: Bueno, gracias, perrito. Huevo, se lo estoy molestando nuevamente,
2: ¿Cómo no? No hay ningún problema. Ahí están los audios. Te mandé como 20 audios.
0: ¿Cuándo me mandaste
3: audio? ¿Qué pasó?
2: Que me mandó Juan Carlos, mira.
0: ¿Cuándo me mandaste audio?
2: Ayer. Bueno, ayer por todo estaba muy... Le expliqué yo a Juan Carlos que estaba muy ocupado. Que tenía otra cosa, él se iba yendo a Chamical.
5: Ajá. Hola, simple, ¿cómo está? ¿Todo bien? Sí. Acá vamos con el primo, nos vamos a Chamical a comprar las cosas. Y...
0: Pero ese audio es para vos, perro, no es para
2: vos. No, es para vos, escuchá, terminalo de escuchar.
5: Te quería decir que esto la Yaya sigue firme, por más que hayamos tenido 3 derrotas el fin de semana. Esto así, esta no va a ser la última que se pierde ni que se gana tampoco, ¿viste? Así que bueno, Alan no quiere ir a pagarle ahí a Nachi, le va a pagar, pero no quiere ir a entregarle ahí. No, y Juan Carlos Luna dice no queda mal en ningún lado, y no agacha la cabeza nunca, no, porque siempre andamos con la frente en alto. Así que bueno, te mando un abrazo, viejo, y a seguir trabajando, esto la Yaya no se detiene por nada. Un abrazo, hermano.
2: Escucha el otro.
0: A ver el otro, vamos a escuchar el otro audio.
4: Claro,
0: ahora no quiere venir acá a la radio porque...
2: Claro, ya no quiere que se le burlee, vos también.
0: ¿Cómo va a decir eso, Carlos?
3: ¿Cómo se
0: lo
3: va a
0: burlar a Nachi? No se hace.
3: No.
2: No quiere que haga el videíto.
0: Claro, hay cámara acá en la radio, claro. Eso es lo que pasa. No, todo re...
2: No quiere que se viralice el video con otra apuesta más. Claro. Ya no tiene hijo, si no.
3: Y el metro que dice, hola, buen día, me voy a pagar otra apuesta.
0: Bueno, Nahuel, apaga el celular, por favor. Cuando venga Alan, guarda el celular, ¿estamos?
6: Va, dice que ves para acá, Alan.
0: No filme más, ¿está?
6: Vení pagar, Alan. No,
0: estos filman y después dicen que soy yo el responsable, por favor.
6: Ah, Nacho, vos también. ¿Por qué vas con papá? Voy a ir.
0: Pues ya voy en el informe.
6: Alan,
0: págate,
6: ves, Alan. Sí, pero
5: no
6: voy a poder
5: escuchar
6: el
5: audio. Dios quiere, pues puede escucharlo, como pasó.
7: Yo me doy cuenta.
5: Decía, Nacho, no hace falta, presta mi teta, no es pasón.
7: Me acuerdo de.
5: Acá.
7: Hasta.
5: La vez está. Vamos a hacer las cosas. Decirle que él es choclito igual que Alan. Mira, Alan ya no se anima.
7: Lo
5: que perdí. No, hermano, hay
7: cosas pequeñas.
5: A que Juan Carlos Luna se puede arquear, doblarse, pero no quebrarse.
0: ¡Qué grande!
3: ¡Qué grande! ¡Ese Juan Carlos!
0: No, todo. Está sacando muchas frases del Martín Fierro. Está todo bárbaro, chicos.
3: Bueno, pero mira cómo. Él sigue firme en lo de él. Que es que Alan, como un choclito que no quiere venir a pagarla, pues.
2: Ahí te va el último que me mandó.
5: Día Nachi, que acá no andamos sacando pre o nada. Venía pre para con más ganas el caballo. Así que bueno. Ahora simple, pórtate bien, hermano mío.
0: Claro, viste, claro.
3: Claro, Nacho, la gente no le gustó que le diga que vaya a sacar el préstamo. Claro, la gente de Dubai que vaya a sacar préstamo. Si
0: bueno,
3: quería,
0: ¿cómo el tema de Dubai, Jessica?
3: No seas así, Nachi. Si
0: policía.
3: Tiene la gente cómo pagar, dice que puede torcer para un lado, para el otro, pero nunca quebras.
0: No, pensar que usted no iba a dar pie para a ver. Tienen que enfocarte en lo que estamos. Esto. Mira, la mafilia va a entender más que vos,
3: Bueno, entonces me enfoco.
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2: Acepta Chacho usted, ¿cierto?
0: No, sí, no, no es, no es. Acá el tema de la gaseosa y la latita. No, estoy con cerveza barata,
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5: Sí, pero no, si Alan va a pagar, Alan. Pero no quiere ir para allá, es el tema.
2: No quiere ir para allá.
5: No mezcle las cosas mal, ¿eh?
2: No me creas cosas.
5: Nos vemos simple, bueno, bien. Ya es mucho tarde, recién ahí.
0: Bueno, pero la última vez, está bien que no venga, si yo voy para allá, tienes una cerveza más.
8: Vivan 9 días.
2: Así es. No, pero la apuesta era así.
0: Era con el ritual acá en la radio, todo como corresponde.
2: Si vos ganabas, Alan venía acá. Y si vos perdías, tenías que ir vos a la carnicería.
0: Sí, así que
2: ¿era así o no?
0: Sí, pero por eso me cambian todo.
2: Es que no cambie los papeles, Alan, No me venga, cambia los papeles.
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3: Muy bien, el informe deportivo como cada día, como cada mañana. 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
6: Lindo fome, editor Heredia.
9: Buen día, gente linda de Olta y Zona Sale Daña, buen día director de Radio Ciudad Nazareno Cruz, buen día Jessica Díaz, Nahuelito Pereira y todo el staff de Radio Ciudad Sucesos Deportivos. Atención, Copa Sudamericana, Boca juega el día de la mala suerte, sí señores, Boca versus Da Gama con fecha y hora confirmada para las semifinales de la Copa Sudamericana. Conmebol ya informó oficialmente en el enfrentamiento Boca-Vasco da Gama. El partido de ida se jugará en la Bombonera el día martes 13. Para algunos es el día de la mala suerte. No te cases ni te embarques. Repito, el martes 13 de octubre a las 21:30 horas, el partido Boca-Versus Vasco da Gama, partido de ida. El partido de vuelta o la revancha se juega en Brasil el día 20. No se jugará en la cancha habitual del equipo carioca porque el São Juanario, estadio del Vasco da Gama, no alcanza al mínimo de 30.000 espectadores establecido por el reglamento de Conmebol. Vasco da Gama analiza dónde jugar de local. Puede ser en el Maracaná o en el Engenhao o estadio Nilton Santos, que es una cancha de Botafogo con capacidad para 47.000 espectadores. La prioridad es jugar en Río de Janeiro. Diario Globo Esporte de Brasil dice, los clubes aprueban la propuesta de la Confederación Brasileña de Fútbol para reducir y poner el límite de jugadores extranjeros a partir del 2027. Actualmente cada club puede alinear hasta 9 jugadores extranjeros por partido. La propuesta de la Confederación Brasileña de Fútbol aprobada por los clubes prevé iniciar la reducción con 8 jugadores extranjeros en 2027 y llegar al límite de 5 en 2030. El que se va sin que lo corran, vuelve sin que lo llamen. River vuelve a las reuniones de AFA. Sí, River vuelve a las reuniones de AFA, pero atención, planteará 6 cambios. Estos son los cambios. Primero, cambiar el formato de las competencias. Segundo, reordenar el calendario de las competencias y la fecha de los mercados de pase. Tercero, establecer criterios para tener acceso a la información. Cuarto, establecer criterios objetivos para las designaciones de los árbitros. Evaluar a los árbitros según su rendimiento y crear un comité independiente que audite las designaciones de los árbitros. Quinto, suspender la distribución de ingresos a los clubes. Perdón, sostener, seguir con la distribución de los ingresos a los clubes. Replantear la generación de recursos de AFA. Sexto, reformular el modelo de derechos de televisión nacionales e internacionales. Habrá que esperar y ver si AFA acepta estos planteos. Torneo Clausura, partidos jugados ayer. Aldo Civi le ganó 1-0 a Atlético Tucumán. Barracas perdió 1-0 con Independiente Rivadavia. Lanús le ganó 2-1 a Estudiantes de La Plata. Tabla de posiciones, Torneo Clausura, con los 5 primeros puestos. Zona A, primero Instituto, 22 puntos. Segundo Vélez, 20 puntos. Tercero Defensa y Justicia, 18 puntos. Cuarto Gimnasia de Mendoza, 17 puntos. Quinto Boca Juniors, 17 puntos. Zona B, primero Rosario Central, 18 puntos. Segundo Argentino Junior, 18 puntos. Tercero Independiente Rivadavia, 17 puntos. Cuarto Gimnasia de Esgrima de La Plata, 17 puntos. Quinto Belgrano de Córdoba, 16 puntos. Tabla de goleadores. Primero Módica de Gimnasia de Mendoza con 8 goles. Segundo Junior Marabel de Sarmiento, 7 goles. Tercero Alex Arce de Independiente Rivadavia, 7 goles. Selección Argentina, cronograma de partidos amistosos. El 30 de septiembre, Argentina versus Bolivia en Córdoba, en el Kempe. El 3 de octubre, Argentina versus Bucaria Faza en la Bombonera. El 6 de octubre, Argentina versus Benin en el Monumental. Messi mostró la camiseta que usará en su último partido con la selección argentina. La camiseta tendrá el color celeste como color predominante, acompañado de una única franja vertical en el centro. El número y el apellido estará confeccionado en color dorado, mientras que el sol de mayo aparecerá en la parte posterior de la camiseta. Atención, tabla anual. Están entrando en la Libertadores. El primero, Independiente Rivadavia, con 51 puntos. El segundo, Vélez, con 48 puntos. Y el tercero, Boca, con 47 puntos. Están entrando en la Sudamericana. El cuarto, Argentino Junior, con 47 puntos. El quinto, Rosario Central, con 46 puntos. El sexto, Instituto, con 43 puntos. El séptimo, Gimnasia y Esgrima de La Plata, con 43 puntos. Y el octavo, River Plate, con 42 puntos. Atención, la selección argentina sub-19 logró una agónica clasificación a las semifinales de los Juegos Sudamericanos Santa Fe 2026. Por la última fecha, el grupo B, la Albiceleste, caía por 1-0 ante Venezuela, pero apareció Ramiro Tulián sobre la hora con un golazo y los de Diego Placente lograron el pasaje a semifinales, donde se medirán con Chile. Eso es todo por hoy, mis queridos amigos. Un abrazo y gol para todos. Y recuerden que caminar es invertir en vida y en salud. Tengo a todos ustedes muy, pero muy buenos días y a disfrutar de esta hermosa mañana de sol radiante, una mañana primaveral.

0: pudiste Yapa. ¡Aplauso fuerte!
1: Muchas gracias. Bendiciones para todos, gracias. Muchas gracias.
2: Y este para todos los borrachos, como yo y como todos los culiados de mis amigos.

0: señores, avanzando en la mañana de radio, son las 11:42 en todo el país. Me voy al móvil de exteriores. A esta hora de la mañana tenemos noticia en la zona de Joaquín Víctor González. Aparentemente colisión, lo tengo al móvil a Carlos para que nos informe todo lo que está pasando. Carlos, te escuchamos.
1: Bueno, muy bien, Nazareno, continuamos con toda la información. En la mañana de este día martes, aquí en el Departamento General Belgrano, estamos sobre la calle Joaquín Víctor González y la calle Ortiz de Ocampo, donde se ha producido un accidente entre una camioneta Kangoo, dominio AE857SW, conducido por una persona mayor de edad, de sexo masculino, que la camioneta lo hacía por la calle Joaquín Víctor González. Y el auto, un Volkswagen Gol, dominio DXW014, conducido por una persona también mayor de edad, de sexo femenino, lo hacía por la calle Ortiz de Ocampo. Bueno, por razones que se tratan de establecer, obviamente impactó el auto en la camioneta, pero gracias a Dios únicamente daños materiales. Las personas están bien, están aquí en este lugar. Acaba de llegar la gente de la policía.
0: Ah, recién, ¿no? Recién fue.
1: Hacen las averiguaciones del caso, pero la camioneta a simple vista no tiene muchos daños. No tiene muchos daños. Vamos a ver el automóvil.
0: Bueno, pero Carlos, para
1: allá. Está muy dañado, ¿no? El auto era conducido por. Masculino. Ahí está. Ahí me aclaran el informe que es conducido por el Volkswagen Gol también es conducido por una persona de sexo masculino mayor de edad.
0: Carlos,
1: pero para allá, tranquilo. A simple vista, lo que estamos viendo, el camionete está bien, ahora lo están por retirar del lugar. Vamos a ver la trompa del automóvil, a veces tiene algunos años, ¿no? Obviamente están hablando los diferentes conductores, pero ya ahora logran arrancar la camioneta, ¿no? Y el automóvil también está en funcionamiento, ¿no?
0: Bueno, Carlos, a ver, escúchame ahí si tenemos el retorno. Para llevar tranquilidad, únicamente daños materiales nada más, los conductores también, fue un toquecito nada más, un toque, nada más. ¿Sí? ¿Puede ser?
1: Sí, fue un rasponcito nada más. Los dos vehículos están bien, ahí lo van a poder ver en las imágenes, los dos vehículos también han sido únicamente un rasponcito nada más, y obviamente los ambos propietarios están bien, ¿no?
0: Listo, perfecto, Carlos, llevamos tranquilidad entonces. Tranqui afuera, digo, ¿no hay viento o lo que sopla? Sí, hay viento, ¿no?
1: Sí, hay viento, hay viento, está corriendo un poco de viento, más allá que está el solcito lindo, pero obviamente corre un pequeño viento, ¿no?
0: Muy bien, bueno, ahí está, lo que me queda para establecer, el auto venía por la Ortiz de Ocampo y por Joaquín Miguel González la camioneta, ¿subía o bajaba la camioneta?
1: La camioneta sube por calle Joaquín Víctor González, como quien va a la plaza, digamos así.
0: Y
1: el auto
0: calle
1: venía por Ortiz de Ocampo hacia la cuesta Los Pais, por decirlo así, para que se ubique un poquito, ¿no?
0: Muy bien, perfecto. Ahí a veces, viste, en esto de los conductores, cuando es doble mano, viste que a veces está el que por la derecha tiene que o ceder el paso. Acá es, pero la izquierda sí o sí tiene que parar. Bueno, no vamos a entrar en esos detalles, seguramente se lo van a explicar ahí. Pero esa calle, Joaquín Víctor González, es doble mano, para que se entienda la comparación de la Ortiz de Ocampo. Gracias, perro.
1: Hasta luego.
0: Hasta luego. Señores, esto es La Mañana en la Ciudad, hasta las 13 horas. Te invitamos para lo que se viene, nada más y nada menos que este Super Bailable.

0: Sí, señores, y la mañana en la radio hasta las 13 en la parte final. Y te contamos
1: lo que quieras.
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1: Beso para la Jenny. Bueno
0: te digo que estamos acá a full con el bailable. 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
1: Muy bien, perfecto. 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

0: Bueno, hola, gracias, buenos días. ¿Saben algo del agua? Hoy, dice, ayer y hoy no hay agua. Dice acá el señor Barrio San Roque Olivares. Bueno, hemos estado hablando en la nota recién con Horacio Brate sobre la limpieza que están haciendo ahí en la gente del consorcio. Bien. Hizo de vocero voluntario este Horacio, ¿no?
1: Exactamente. Vos sabés que yo también le comenté un estado al señor Lucas Elías, que estaban trabajando el fin de semana, y me comentaba de que es un barrio complicado, el barrio 20 de junio, pero que están trabajando y haciendo lo que es trabajo para mejorar el servicio. Así que un besote enorme a todos los chicos que están trabajando todos los días para mejorar el servicio.
0: Bueno, me voy un poquito, ¿puedo hablar un poquito de moda, Jessica?
1: Sí, tema, por supuesto.
0: Tema primavera, vos sabés que estoy
1: primavera, muy... verano, shortcito, pollera, pantalón, camperita.
0: Estoy livianito. Muy intrigado, yo no sé qué es lo que se usa. Ahí le voy a mandar al perro ahí. Me voy a Casa Mavalevsky, dar una vueltita ahí por casa. Perro, ¿dónde estás? ¿Estás en Casa Mavalevsky?
2: Sí, señor, exactamente. Bueno, en este momento nosotros nos encontramos en Casa Mavalevsky. Viene el cambio de la temporada y estamos con el hombre indicado para que nos diga. Temporada primavera-verano. Recién arrancamos la primavera, recién arrancamos el verano. Hemos venido a Casa Mavalevsky para esta temporada. Estamos con el amigo David, te está escuchando, lo saludamos, le damos los buenos días.
0: Muy bien, vamos a fusionar primavera-verano, pero este es el comienzo de la primavera, el segundo día, ¿no? ¿Cómo te va, David? ¿Cómo andas?
3: Hola, Nazareno, ¿qué tal? Un saludo para vos, para toda tu audiencia.
0: Bueno, desorientado estamos con el tema de la moda, así que queremos ponernos al día. David, sos la persona indicada, en este caso, desde las tendencias que tiene la gente de Casa Mavalevsky.
3: Bueno, mira, ya estamos prácticamente cambiando todo lo que ha significado el invierno y estamos incorporando las prendas de la nueva temporada, primavera-verano. Ya hemos hecho un viajecito, ya hemos sacado el fiado, Nachi, para... Así que, bueno, eso nos ha permitido, gracias al crédito que tenemos, poder traer mercadería. Para las chicas, para las señoras, también preparándonos para lo que va a ser el Día de la Madre. Y también un lindo surtido de prendas para los chicos, para los varones. Así que sí, tenemos remeras, camisas, pantalones, lo mismo para mujer, para gorditas, para niños. O sea, tenemos una amplia gama de todo lo que significa la indumentaria para vestir a la gente de nuestra ciudad y de zonas vecinas, como lo venimos haciendo desde hace 55 años.
0: 55 años, ¿eh?
3: Sí, señor.
0: Bueno, hablemos de qué es lo que se busca ahora, te digo, porque llega la temporada de donde uno sale más o donde es más programada fecha, ¿viste? Dentro del calendario uno tiene la fiesta, el acontecimiento lo deja más para octubre, noviembre, diciembre. Empieza la temporada y empieza a usarse mucho lo que es ropa de noche. ¿Cómo nos estamos preparando con eso, no?
3: Sí, sí, nos estamos preparando y obviamente en meses venideros, digamos, exhibimos más todo lo que sea prendas de alta fiesta, lo que significa fines de noviembre, con los cierres de que hacen las escuelas y demás instituciones, y también con las fiestas religiosas. Y también para esta temporada, por ejemplo, estamos con un lindo surtido en jean, por ejemplo, para las chicas, los jean white, los Mon, los Oxford. Bueno, ahora tengo que hablar en inglés, Nacho.
0: Sí,
3: ¿me entendés?
0: Sí,
3: así que es así la cosa.
0: Me vas a tener que aplicar ese lenguaje porque la verdad estamos desorientados últimamente.
3: Bueno, son los jean anchitos. Sí. Los jean anchitos, eso tenemos para las chicas y también para los chicos. O sea, también tenemos, los chicos también están usando eso y hemos traído remeras, algunas remeras importadas también muy bonitas con diseño muy así de vanguardia, de última, que es lo que se está usando. 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
0: Muy bien, toda la onda over, ¿no? Este over que me parece... Digo, ¿me hablas de las remeras ese tipo importada que es ajustada o onda over así, suelto, grande?
3: No, hay algunas que según viste, el diseño, pero hay para todos los gustos, ¿viste? Hay chicos que les gusta pegadito, hay otros que les gusta así, oversize, también tenemos, y lo mismo acompañados por modelos lindos de zapatillas. 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Ayer casualmente hemos cerrado una compra importante que, si Dios quiere, para la semana que viene la vamos a recibir. 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
0: Muy bien, buen tema calzado, ¿eh? Ahí marcaste el tema de calzado, adelantaste también el tema de sandalias, me parece bárbaro, ¿eh? Todo lo que es. Sí, ¿se perdió un poco el toque así de sandalias tipo noche o volvió la onda sandalias?
3: No, sí, ¿sabes dónde está un poco más la diferencia? En los tacos. Por ejemplo, no sé, en relación al año pasado, por ahí se usaba un taco más grueso, ahora por ahí buscan un taco más estileto, más fino. O sea, por ahí a veces buscan mucho lo alto, después entran a buscar un poquito que no sea tan alto. Es decir que las variantes van más que todo en eso. 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Y bueno, todo eso lo vamos a... ya tenemos stock y lo vamos a potenciar un poco más en los próximos días, previo al Día de la Madre, por supuesto, como para que haya una buena alternativa en el rubro calzado.
0: Bueno, no falta mucho para lo del Día de la Madre, así que me imagino que ya vamos a ir adelantando un poquito desde casa Magalepsic. Y bueno, ya... ya está, la cortemos con el tema de ropa para mujeres. Tirame algo para nosotros, los caballeros.
3: 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Entonces te vas del negocio con una camisita
0: para,
3: porque te pongo un pantaloncito de vestir.
0: Sí.
3: ¿Me entendés? Y unos zapatos así, así puntuditos, en color negro o marrón, con sí. 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
0: Mirá, te digo una cosa.
3: Sí.
0: Es tendencia lo de las camisas de Slim Fit, ¿bien?
3: Sí.
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0: Muy bien.
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0: Bueno, ya me dejaste claro el outfit, así que me vas a reservar eso. David, ya conocí mi tal en el tema de camisas y en colores me decís, a ver, vamos al clásico, lo que más, negro o blanco, azul, ¿qué onda?
3: Negro, blanco, azul, y de ahí algunos colores, algunas camisas con pintita, algunas rayaditas, queda muy bonita. 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
0: Bueno, para, te voy a pasar con Jessica, ya se ponen celosas, ya me tiraste el outfit y ya se están activando las chicas acá. A ver, Jessica.
1: No, estoy contentísima. ¿Cómo le va, doctor? Buen día.
3: Hola, ¿qué tal? ¿Cómo te va?
1: Bien, bien, estoy contentísima porque en Casa Magalevsky están trabajando con la marca Visano, que lo dijo el doctor, espectacular, el calzado para las chicas, impresionante. 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
0: ya vos hablamos de calzado, busques. Jessica, ya hablamos, pasamos
3: el momento. 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
1: Sí.
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0: Muy bien, bueno, muy bien, le voy a sacar el retorno, le estaba dando retorno ahí a David, a lo mejor no se escuchaba bien. Buenísimo, Jessica, porque hemos hablado de todo y nos preguntaron por túnica para comunión. Y tiene Casa Magalevsky también túnica para comunión, no sé.
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0: David, y como siempre, nos vamos a dar una vueltita antes de la semana anterior al Día de la Madre. Vamos a estar chequeando ahí en octubre también todo lo que se viene para ahí en Casa Magdalena. O antes, cuando usted quiera. La idea es visitar a nuestros comerciantes, que comenten sus productos, no únicamente acá a la tanda de la radio, sino también conversar con ustedes, visitarlos,
3: Muy bien, con todo gusto, Nachi, los voy a esperar acá a Carlitos y a mi amigo Nahuel, acá que están juntos haciendo el aguante hasta que yo termine de hablar. Y bueno, muy agradecido por tu visita y desde ya dejar un saludo lleno de cariño a toda tu audiencia de nuestra ciudad y de zonas aledañas. Así que un gran abrazo para todos y bueno, nos mantenemos en contacto.
0: Abrazo, no me corte, decirle a Carlitos ahí que no me corte, que quede por internet y con Jessica,
3: Muy bien.
0: Directamente, desde casa. Abrazo David, desde casa. Magalevsky, en contacto acá. Ahí le paso, Jessica, con el amigo el perro. Qué lindo. Sí, me gustó eso de las camisas, Hacíamos un toque de moda visitando nuestros comercios y así vamos a hacer, Se prepara después la gente de Casa Peredó, que se prepara la gente de La Blanca Indumentaria, los comercios. Después estaría bueno también y los comercios a sondear precios también. Siempre acá con tu radio visitando a nuestros comerciantes.

0: vino a full con el tema.
1: La música, la primavera. Y eso.
0: La música, la primavera, sí, sí, sí.
2: Me queja.
0: Está como un profe, le pregunté esta mañana tempranito, profe, ¿qué tal la primavera? No, no sabe, mejor que nunca. Profe, esta mañana me dijo en el colegio, sí. Profe, ¿qué tal la primavera? ¿Qué tal recibió? Okay.

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1: Bueno chicos, puedo ir adelantando. Me llega información que el sábado o domingo, no tengo bien acá chequeado, creo que va a ser el domingo, pero ya estaría la Liga Regional de Fútbol de Los Llanos. Es muy probable que este fin de semana, recién hablamos, le preguntamos al intendente también, que haya clásico Belgrano Joaquín Belgrano.
0: Bueno, Nachi.
1: Sí, es muy probable que sea este fin de semana. Domingo, ¿no? El sábado creo. ¿Arranca veterano o no arranca veterano? ¿Arranca o no arranca veterano el sábado?
0: Jugando se va a jugar.
1: Y el domingo, ¿sería así? O yo creo que el domingo se va a estar jugando el clásico. Y la cancha de Belgrano, así que a prepararse, señores, para vivir la fiesta del fútbol.

0: Bueno, Nachi.
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0: escuchando.
1: Buenos días a todos. Yo como mamá de segundo año también quiero agradecer a Leo, que fue la peluquera oficial del curso, que se encargó de peinar a todas las chicas e incluso fue la que caracterizó a Chacho Peñalosa en una de las dramatizaciones y representaciones que hicieron. Enormemente agradecida, Leo, porque cada vez que nosotras acudíamos a vos con alguna duda, alguna consulta, siempre estabas ahí para ayudarnos, colaborar, incluso hacerlo vos al trabajo. Así que muchísimas gracias.
2: Bonita, gracias a la mami, ahí con agradecimiento también.

0: Tengo los números de la... ¿Ya tiró la primerita? ¿Sí o no? ¿No? Bueno, voy con la primerita, ¿eh? Los números de la primerita.
1: Desacata.
2: Muy bien. Primerita ciudad de la cabeza, el 838 y el 38.
0: Piedras.
2: En provincia, el 6228.
0: Cerro, viste, hoy hemos hablado de las piedras del río, los cerros, todo entre la arena, todo, qué barro.
2: Córdoba, el 1654.
0: Vaca, le dijo el toro, la vaca.
2: Te quería. En Santa Fe, el 3042.
0: Zapatilla, hemos hablado de la zapatilla ahí cuando había.
2: También hablamos de la zapatilla. Y por último, en la primerita de La Rioja, el 7407.
0: Revolver. 07, ahí estuvo la policía trabajando ahí con el tema de accidente.
2: Gracias, simple, gracias.

0: Bueno, ya en la parte final, señores, acá en la mañana en la radio nos queda la última media hora de la mañana de la ciudad. ¿Qué tiene Jessica?
1: 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Dios.

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0: 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Y tiene que estar ahí en ese bailable, Jessica. No te, yo te digo una cosa, no te lo podés perder, por todo el mundo, ¿no? Yo te voy a mandar fotos ahí de...
1: No, dijiste que iba...
0: De Guido y de Pato, vos tenés que pasar acá de Germain. Claro.
1: No, no seas así. Buen día, dice, felicitaciones para los chicos de segundo año, ganadores de las Estudiantinas 2026. Especialmente saludo a mi niño Eric Roldán. Hijo, siga participando y disfrutando con mucho respeto y responsabilidad de parte de su mamá Marta. Un besote enorme. También tenemos otro mensajito. Buen día, felicitaciones para los chicos de segundo año por haber ganado este año en las Estudiantinas y a todos los padres y ayudantes que fueron un gran...

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0: Hola, Nachi. No terminaron las estudiantinas todavía.
1: No me digas.
0: Va, las estudiantinas sí, pero todavía les queda el septiembre joven. Este, a los chicos tienen que viajar el domingo a participar allá en La Rioja capital. O sea que siguen de joda, ¿viste? Tienen que presentarse allá los que ganaron acá en Olta. Tienen que ir representando a los jóvenes de acá de Olta, allá en La Rioja capital, y va a estar la Joaquín, te cuento. Así que están enloquecidos los chicos.
1: ¿Voy a ver a Joaquín entonces?
0: Tienen que ir a mostrar sus habilidades, los que fueron elegidos, así que felicitaciones a todos. Que disfruten a full su juventud, sus talentos, es de ellos todo esto que hacen, es pura y exclusivamente de ellos. Ya sé que los papás son los que aportan con el dinero, pero bueno, ellos son felices y los marca para siempre todo esto de la estudiantina, del pre-septiembre joven y todo eso. Así que vamos, chicos, a pasarla bonito, a disfrutar a full. Ah, Nachi, y otra cosita, les guste a quien les guste o no, cuarto año fue elegido por los chicos que vinieron de La Rioja capital y los eligieron a ellos para que vayan a hacer la apertura o por lo menos a bailar ahí en el septiembre joven. Esos chicos no fueron elegidos por ningún jurado ni nada de acá. Fueron elegidos por los chicos que vinieron representando a la juventud, a la área de la juventud de La Rioja. Así que bueno, bien merecido lo tienen, porque se lo ganaron por méritos propios. Gracias, Nachi.
1: Sí, no, están las Joaquín.
2: Qué lindo, el claro, domingo.
1: Y creo que son los chicos de acá del cuarto año que deben haber ensayado una banda para esa representación allí en lo del septiembre joven.
2: Una experiencia única.
1: Totalmente.

0: Vamos con atención de profesionales en la ciudad de Chamical, en el Instituto de Pediatría, Neurodesarrollo y Rehabilitación Infanto-Juvenil. Sí, tenemos atención de profesionales.
1: Bueno, el sábado 3 de octubre va a tener a la licenciada Nadia Cáceres, que era psicóloga. Es agendar el sábado 3 de octubre. El jueves 8 de octubre va a tener a la doctora Alfare Soledad, que es la alergista. ¿Viste para estos días? Bueno, el jueves 8 de octubre atiende la alergista, la doctora Alfare Soledad. La atención del jueves 8 de octubre también, doctora Roxana Flores Parada, la dermatóloga, jueves 8 de octubre. El sábado 10 de octubre va a atender a la doctora Allendez, que es la neuróloga, ¿bien? Doctor Puig, que es el traumatólogo infantil, también va a atender el día sábado 10 de octubre en la ciudad de Chamical.

0: nunca.
1: Conecta con la Joaquín, los chicos de Calle Ulta, y los que van a ir al septiembre joven. Chicos del cuarto año.
2: 7, 2, 3.
1: Sí.
3: Este domingo en el pre septiembre joven.
1: Yo he conocido una jornada así de.
3: ¿Del pre septiembre?
1: Sí, era como una actividad deportiva, todo ahí, hemos estado ahí.
3: Qué lindo, me gusta.
1: Muy bien.
3: Bueno, ahí estaba la atención de profesionales. Nachi, también comentarles que este
1: Vente
3: día...
1: así como se selecciona los chicos, así es. Seleccionaron el animador, el locutor, acá vinieron, estaba con la otra con los chicos. Pum, pum, allá fuimos para...
3: ¡Canela y noche de bruja! 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

0: grandes.
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0: Perfecto. Con Solcito, hoy acá en la mañana de la radio. Yo dije que la voy despidiendo porque me voy a meter rápidamente con las noticias de destacada, obviamente, lo más sobresaliente acá en la mañana de la ciudad.
1: Bueno, mi querido, buena jornada para todos ustedes. A la tarde, mucha actividad, ¿no?
0: Mañana la despido más temprano, si usted anda afuera. Así que...
1: ¿Va a venir mañana?
0: Estaba al tanto. Perfecto.
1: ¿Va a venir mañana?
0: Mañana estamos con Pablo y Jessica, chicos, no me hagan renegar, lo único que les pido, por favor.
1: Gracias,
0: Jessica. Hasta mañana, Jessica.
1: Me están esperando, ya me están esperando. Gracias, mi vida, buena jornada para vos. Será hasta mañana, querida audiencia. Chau, chau.
2: De esta depre no veo la salida.
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La ciudad de Olta, esta hora de la mañana, cielo despejado, pero con bruma. 19 grados, casi 20, en realidad 19.8. La temperatura en este momento, humedad 20%, presión 969,968,9 medidas de hectopascales. Así estamos. Los vientos han cambiado ahora del este a 10 kilómetros la hora. Y la visibilidad, a ver, se ha reducido a 15 kilómetros. Bueno, esto debe ser la consecuencia de la bruma. Si bien está despejado, pero es lo que se puede percibir en el ambiente. La máxima para hoy, 25 grados. Atento, ¿eh? 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Y vamos a destacar la noticia más reciente, ¿no? En el ámbito local habló el intendente y se refirió precisamente a los trabajos que están realizando en el río de Olta, la limpieza de los microbasurales, como así también lo más importante, tener en cuenta el fenómeno del Niño y por las posibles lluvias con importante caudal de agua, la idea de tener un río en condiciones. Pero a su vez se va a aprovechar lo que es el árido para reparar algunas calles, como así también redenar y seguir trabajando en el lugar donde se va a construir el parque de la ciudad. Hizo referencia a toda aquella mala intencionalidad con fines políticos de referirse a cuestiones que están relacionadas con bosque petrificado, el tema de la flora precisamente allí, y por supuesto de aquellos fósiles de madera petrificada. Presupuesto de salud. Juan Carlos Vergara precisó que un 80% del presupuesto es para los salarios. El ministro de Salud de La Rioja explicó que o cómo se distribuyen los recursos del área y señaló que los salarios representan la mayor parte del presupuesto sanitario. Vuelco de un Unimog del ejército en Mina La Mexicana. Tres militares quedaron internados. El vehículo volcó mientras un grupo de efectivos realizaba tareas de adiestramiento y reconocimiento de la zona. Los tres heridos fueron trasladados al hospital Eleazar Herrera Mota. Esto ocurrió en Chilecito. Y permanecen allí en terapia intensiva en observación.

El reclamo no es solamente por el salario. Docentes universitarios realizan lo que es un paro de 48 horas. La medida de fuerza lleva adelante por 48 horas y alcanza al colegio preuniversitario San Martín y a la UNLAR desde ARDU. Reclaman lo que es una actualización salarial superior al 30% y cuestionan el cumplimiento de la ley de financiamiento universitario. Aguas Riojana, escuchen esto, mantiene congelada la tarifa por 60 días y ofrece planes de pago ante una morosidad del 20%. Así lo informó Roberto Valle, gerente de Aguas Riojana, donde además explicó que la tarifa del agua está subsidiada aproximadamente con un 50% y que una factura promedio de 25 mil pesos debería superar los 50 mil pesos sin ese aporte. O sea, si tenés un sueldo de 500 lucas, ¿vas a pagar 50 de agua? Uf. Lindo negocio el agua, ¿eh?

lo más destacado de noticias del ámbito nacional. La portada de Infobae publica ahora. Pasamos a minuto uno. Milei llegó a New York y elogió el discurso de Trump en la ONU. Sí. Pocos entienden la magnitud de su liderazgo, dijo. El presidente de Argentina y Estados Unidos tiene previsto participar de una reunión extraordinaria del Escudo de las Américas, una iniciativa geopolítica que fue diseñada por la Casa Blanca para enfrentar a los carteles de la droga asociados a China e Irán. Pity Álvarez, según Infobae, manejaba sin registro, chocó en una estación de servicio y escapó. El

Edgardo Cuéder, más complicado. La justicia extrae información de los dispositivos del ex senador libertario. De mal en peor, Milei y Caputo buscan acelerar el ajuste y se profundiza el pesimismo entre los industriales. Economía libertaria. Según Minuto 1, al volante, Pity Álvarez chocó contra un auto que cargaba nafta en una estación de servicio en La Paternal. ¡Pity! La fiscalía criticó a la jueza que sobreselló a un delincuente de 14 años y apeló el fallo. ¡Controversia! Finanzas. Las reservas del Banco Central caen. Se alejan de los 50 mil millones de dólares y marcan un mínimo mensual. Freno en el aire. Lapidario informe de AGN pone en riesgo la prórroga eterna de aeropuertos.

Hasta aquí los títulos destacados. A esta hora de la mañana, como noticia más relevante del ámbito local acá en nuestra ciudad, únicamente leves daños materiales y la colisión entre un auto y una camioneta ocurrió esta mañana con cobertura de radio en ciudad en calle Joaquín Víctor González. Cuando una camioneta circulaba por Joaquín Víctor González, fue impactado por un automóvil que lo hacía por la calle Ortiz de Ocampo. Únicamente daños materiales, ambos conductores mayor de edad, de sexo masculino. Hasta aquí las noticias más relevantes. Todo lo que pasa en tu provincia, el país, el mundo, te lo contamos. Hasta aquí estás informado. 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

0: Gracias, amigo.
1: Chico.
0: De corazón, un placer.

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este tema va dedicado para todos los que alguna vez sufrimos corazón roto.

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0: Gracias, Vale.
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Para el amigo Luigi, que lo había pedido.

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0: al aire, selección musical, va mi gorloco, enamorado, la compuesto nomás, te ha traído...
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Valencia, Valencia, Valencia, buena música en la radio. Estamos arrancando, chabón. ¿Cómo estamos? ¿Todo bien por ahí? Espectacular, buenísimo. A través de la radio, tarde de este día, espectacular, buenísimo. Marte, Marte, Marte, Marte, Marte, Marte, locurín. Estamos comenzando como siempre con lo mejor.

0: Buenísimo, buenísimo, buenísimo, buenísimo. Buena música en la radio. Seguimos bien arriba, loco, la bicicleta. ¿Cómo estamos, loco? El pedal, todo bien por ahí. Espectacular, buenísimo. 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

Mauricio, Mauricio, Mauricio, buena música en la radio. Seguimos bien arriba, Locurín. Seguimos con toda la buena onda, todo el barrio musical. 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

Bueno, buenísimo, buena música en la radio. Me voy con los numeritos de la quinela. 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En la de La Rioja, la cabeza, el 863, el 63, el casamiento. Me voy con la de Santa Fe a la cabeza, el 568, el 68, los sobrinos, la de Santa Fe. En la de Córdoba, la cabeza, el 344, el 44, la cárcel, en la de Córdoba. En la de Buenos Aires, a la cabeza, el 020, la fiesta, en la de Buenos Aires. 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

0: Buenísimo, buenísimo, buenísimo. Buena música en la radio. Seguimos bien arriba, locurín. 30 minutos ya de las 6 de la tarde. Seguimos locura. Seguimos con toda la buena onda. 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

Buenísimo, buenísimo, buenísimo. Buena música en la radio. Seguimos bien arriba, loco el motor. Todo bien por ahí, buenísimo. A través de la radio para seguir haciéndole compañía. Como siempre, con lo mejor, Mar.

selección general del señor Nazareno Cruz y el Lobo, puesta al aire, selección musical, mi amigo loco, enamorado de la compuesta, no mate traidor. Aquí las palabras, quien estuvo haciendo compañía, yo soy simplemente Carlos. Que tengan una feliz jornada de lo que resta de este día martes, si Dios quiere, como siempre. Mañana volveremos nuevamente con lo mejor. Nos vamos, hasta mañana, locura.

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7 de la tarde con 8 minutitos en la República Argentina. 7 de la tarde, 8 minutitos en toda la República Argentina. ¿Cómo están todos? Bienvenidos a la tarde de la radio, tarde de la ciudad. Estamos comenzando aquí en la radio, che, estamos comenzando aquí en la radio con toda la movida tropical. Cuarta tera en la jornada de este día de hoy, ¿no? Jornada de este día martes en la radio más escuchada del departamento de General Belgrano. Estamos arrancando aquí en la tarde.

Bueno, te vamos a acompañar con mucha música en la jornada. Sí, te vamos a acompañar con mucha música aquí en la radio, en el departamento General Belgrano, Radio Ciudad. Estamos comenzando, sí, estamos comenzando en la tarde de la radio, tarde de la ciudad. Poné la radio que estamos comenzando, che, poné la radio que estamos comenzando hasta las 21 horas, hoy martes hasta las 9, ¿eh? Sí, hasta las 9, te vamos a acompañar en la jornada.

Bueno, te vamos a acompañar hasta las 9, hasta las 21 horas con todo el guardero. Sí, te vamos a acompañar con mucha música en la tarde, la radio tarde de la ciudad, la 96.9. Estamos comenzando, Jota. Sí, estamos comenzando en la tarde, la radio tarde de la ciudad. Según la moraleja. Trabajamos como siempre bajo la autorización del señor Nazareno Cruz. Gracias, Nacho. Gracias, mi amigo Nacho. Trabajamos bajo la autorización del señor Nazareno Cruz. En la producción musical a cargo del DJ J. Y aquí en la palabra, aquí en la conducción, mi nombre es Pablo Molina. Y estamos comenzando hasta las 21, hasta las 9 de la noche. Te acompañamos aquí en la radio.

Bueno, te vamos a acompañar con mucha música en la jornada. Sí, te vamos a acompañar con mucha música en la jornada de la radio 3826-5070-22 para comunicarte con la radio. Hasta la 9, hasta la 21. Con mucha música en la jornada, che, martes espectacular. Fresca la tarde, se está poniendo fría la tarde, che, dale, dale.

Bueno, linda música, Damián Córdoba, ¿no? Damián Córdoba, suena aquí en la radio El Guacho. Sí, El Guacho, Damián Córdoba, esta hora de la tarde espectacular. Sí, sí. En la jornada de este día martes, mi amigo, sí, jornada el día martes, señora, ponga la radio al palo.

estamos compartiendo como siempre buena música en la tarde. Che, compartiendo como siempre buena música en la tarde. Más escuchar el departamento de Belgrano, Radio Ciudad, el programa número uno de la movida tropical cuartetina. Sí, el programa más escuchado en la tarde. Así que dale, Bodega Radio al palo. Al palo, bien fuerte significa, ¿no? No voy a poner la radio en el palo.

0: Bueno, la música también Córdoba aquí en la Radio Che. Abrazo grande para la gente de los comercios. Buenas tardes, la gente que auspician en la tarde Pasión Tropical. Buenas tardes, la gente que no, que forman parte del programa de lunes a viernes desde las 7 de la tarde en adelante por Radio Ciudad. Dale.
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0: 50% es de la música de Eugenio Quevedo, la van de Carlito. Se la van de Carlito, la Eugenio Quevedo. 50%.

Bueno, te vamos a acompañar hasta las 9 de la noche, ¿no? Hasta las 9 de la noche, hasta las 21 horas, te vamos a acompañar con el mejor cuarteto, buena música. Vas a escuchar buena música aquí en la radio, ¿eh? Dale, dale, dale, dale. Todo el día la radio El Palo, ¿eh? Todo el día la radio más escuchada del departamento General Belgrano, Radio Ciudad. Bueno, el tema de la banda de Carlito, sí, Eugenio Quevedo, 50%, ¿eh? 50%, dale, dale, dale, dale.

0: Bueno, comunicarte con la radio ya, 386-50-7022, para comunicarte con la radio. Forma parte de la tarde, ¿no? Forma parte de la tarde, espectacular. Día martes, fresquita, fresquita, fresquita la tarde. Sí, bastante fresca. Se está poniendo fría la tarde, che, dale, dale. La nueva luna. Para toda la gente que está escuchando la radio, todo el departamento de General Gran, un saludo cordial para la gente que está en la sintonía de radio a esta hora de la tarde, a los que están trabajando, a los que están laburando a esta hora de la tarde, a la gente de los comercios, buenas tardes, ¿sí? Buenas tardes a la gente de los comercios, a la gente que auspician en la tarde de Pasión Tropical, de lunes a viernes, desde las 7 de la tarde. Y a aquellos comercios que quieran formar parte, no hay problema. Nos pegan un grito, nos llaman y nosotros llegamos hasta el local, ¿eh? Bueno, aquellos comercios que todavía no forman parte de este programa, ¿eh? Bueno, aquellos comercios que quieran publicitar en nuestro programa, ¿sí? Nos llaman y listo, ¿sí? Espectacular, dale. La nueva luna. Toma. Bueno, dice hola, va, dice hola amigo Pablito, ¿cómo está? Dice, quería saludar a Melina de Villamayo, puede ser, por su cumpleaños. Acá estamos con Alejo Sánchez, el olteño y yo, Marcelo. Bueno, ahí está, bueno. Ahí está, sí, para la gente que están escuchando la radio, para Melina de Villamayo, que está en el 10 de cumpleaños, para Alejo Sánchez. Alejo Sánchez de mi amigo, sí. Alejo Sánchez, sí. Y Marcelo, que están escuchando la radio a esta hora de la tarde.
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0: Ya le vamos a poner algo lindo, sí, ya le vamos a poner algo lindo para los chicos que están escuchando la radio. Para Melina, sí, de Villamayo, que está escuchando la radio y está en el 10 de cumpleaños, ¿eh? Está en el día de su cumpleaños. ¡Felicidades!
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0: le mandamos cumbia, dale, la nueva luna.

Bueno, Lina Musi en la tarde, Chilina Musi en la tarde, la radio espectacular 96.9, la radio más escuchada del departamento General Belgrano. Chicos, abrazo grande para toda la gente que están escuchando la radio a esta hora de la tarde, espectacular, 24 minutos de las 7. Le ponemos música, J, dale, dale, dale. Esto es Dale que va. Giraba el tema de la nueva luna. Sí, giraba el tema de la nueva luna. Mucha música en la jornada de...

Bueno, Lina Musi Natar, Chelina Música y Natar de la Radio Espectacular 96.9, la radio más escuchada del departamento de Río Grande. 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

Déjame saludar a la gente que están escuchando la radio. 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

0: Bueno, vamos a continuar aquí en la tarde, che, vamos a continuar aquí en la tarde, la radio espectacular. 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

Bueno, vamos a continuar. 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Mándale cumbia, perro, dale.

0: Bueno, vamos a continuar aquí en la tarde. 30 minutos de las 7 de la tarde, ¿no? ¿Cómo se pasa la hora, che? ¿Eh? 30 minutos de las 7 de la tarde en toda la República Argentina. 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
0: Vamos, Beto, Mari, Marina, ¿eh? ¿Las chicas trabajando? ¿Eh? 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

Bueno, vamos a continuar aquí en la tarde, chicos. Vamos a continuar aquí en la radio espectacular. En la tarde, la radio, abrazo grande para la gente. 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La música de Valen Vargas y Simón Aguirre. Escuchate, temita, dale.

Bueno, vamos a continuar aquí en la tarde. Ya vamos a continuar aquí en la tarde. La radio espectacular 96.9. Estamos en vivo hasta las 21 horas, hasta las 9 de la noche. Hoy martes. Y hasta las 9 estamos hoy, ¿eh? Hasta las 9 de la noche. Con mucha música en la radio. Che, para mi amiga Mirta, debe estar escuchando la radio, Mirta, ¿y no? Sí, siempre escucha la radio, ¿eh? Fiel oyente de nuestro programa de hace un montón de años. Hace muchísimo.

WhatsApp, tu nombre, tu último 3 DNI. Hoy regalamos la hamburguesa, sí. Hoy regalo una hamburguesa aquí en la radio. Manda al número de la radio tu nombre, tu último 3 DNI. Recontra fácil, chicos, vamos. WhatsApp, tu nombre, tu último 3 DNI. WhatsApp, tu nombre, tu último 3 DNI. Vayan mandando mensajes, no sea cosa que a última hora, últimos minutos, manden mensaje. Manden en la radio tu nombre, tu último 3 DNI. ¿Te regalamos la hamburguesa? Sí, bueno. WhatsApp, la radio, tu nombre, tu último 3 DNI. WhatsApp, a la radio, tu nombre, tu último 3 del DNI. Van a anotarse por la hamburguesa bien completita, ¿eh? Manda a la radio tu nombre, tu último 3 del DNI. Vamos, vamos, vamos.

0: Bueno, vamos a continuar aquí en la tarde. Vamos a continuar aquí en la tarde. La radio espectacular 96.9. Estamos en vivo hasta las 21 horas con todo el cuarteto. 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
0: ¿Oíste? ¿Oíste?
1: ¡Esa!
0: ¿Preparó el mate? ¿Usted, señora, preparó el mate o todavía no? ¿O qué está tomando a esta hora?
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0: Acá mi amigo J, DJ J, preparó el mate, trajo unas facturitas.

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Te regalamos la hamburguesa, recordá que te regalo la hamburguesa aquí en la radio. Manda tu nombre, tu último 3 del DNI ya, pero ya al número de la radio. WhatsApp, tu nombre, tu último 3 del DNI y vas a participar.

0: Bueno, vamos a continuar, chicos. 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

0: Y ahora sonar, no sé qué dicen los audios, que me escriba mi amigo Rodrigo, ¿sí? 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Ahí a full. Me mandó una fotito espectacular, mi amigo Rodrigo, ahí, ¿eh? Una fotito espectacular. 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
0: Está escuchando la radio, mi amigo Rodrigo, ahí, me mandó una foto increíble, pues, espectacular.
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0: La Última Granada.
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hacemos el sábado 26, ¿no? Sábado 26, ¿no? Que chicos, ¿sí? ¿Dónde anda Manteca? ¿Dónde anda mi amigo Adrián Villagra? Sábado 26, señora.

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0: Los fugitivos de Catuna, Lomo Blanca, reapertura de Pista Itala. 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
0: Pista el Tala, Lomo Blanca. 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Los fugitivos de Catuna.

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1: Reapertura Pista El Tala, ¿eh? Reapertura Pista El Tala, Loma Blanca, sábado por la noche, sábado 26, Loma Blanca. Reapertura de Pista El Tala.
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1: 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Además, en la misma noche llega el creador de la música regional. Llega Pepe Pereira y los bandidos. Llega Pepe Pereira, bandido. Sábado.

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0: Vamos a bailar en Pista El Tala, ¿eh? 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

0: échale, que quemos. Pista el Tala, la blanca, pista el Tala. El viernes vamos a regalar entrada. No sé si los chicos que organizan el baile Tala, podemos hacer un especial el sábado también, por ahí, ¿no? Pueden venir, toca Pepe, ¿por qué no?
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0: Pueden venir, toca Pepe, o pueden venir tocar los Fugitivos de Cátedra. Depende de los chicos que organice el baile, podemos hacer un especial así el sábado. Claro.
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0: Las chicas pagan 3.000 pesos la entrada, ¿eh? Chicas pagan 3.000 pesos la entrada para bailar el sábado por la noche en Loma Blanca. Para Pista El Tala, reapertura de Pista El Tala, Loma Blanca.

pista en tala. ¿Cómo estamos? Pista en tala, Blanca. Pista en tala, tala, tala. El viernes regalamos entrada. Sí, Dios, si no... Si no arreglamos el especial del sábado, si no arreglamos el especial del sábado, el viernes regalamos entrada para bailar con el Pepe y los fugitivos de Catuna, ya sabes, prepárate.

0: Te vamos a dar tu WhatsApp. Recordá que te regalamos la hamburguesa aquí en la radio. Te regalamos la hamburguesa aquí en la radio. Mandá WhatsApp tu nombre, tu último trail de aquí en la radio. Te regalamos la hamburguesa aquí en la radio. Mandá WhatsApp tu nombre, tu último trail de ahí, mi amigo. Vamos, señor, usted también. La, señora, chicas. Chicas, puede mandar WhatsApp tu nombre, tu último trail de ahí, ya de radio.
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0: Regalamos la hamburguesa, mi amigo, regalo la hamburguesa. Dice por acá, hola Pablo, quiero participar por el sorteo. Mercedes 212, Mercedes 212, bueno, Mercedes. Está participando, Mercedes 212. Tengo más.
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0: Hola Pablo, te estoy escuchando. Quiero participar en el sorteo. Gaby 034. Gaby 034. Gaby, dale. Hola hermano, soy Ramón Pala. 277. Ramón Pala 277. Mi amigo.

mandar WhatsApp tu nombre, tu último trailer y te regalo la hamburguesa ya, ya, en 5 minutitos. En 5 minutitos te regalo la hamburguesa. WhatsApp tu nombre, tu último trailer del DNI, ya, pero manda ya a la radio. Ya y vas a participar.

radio, tu nombre, tu último tres de manda ya, no sé cosa, cuando me vaya, recién manda mensaje. Manda ya a la radio, tu nombre, tu último tres de DNI. Hola, Pablo, dice, muy lindo el programa, quiero participar en el sorteo. Soy Juan, 853. Juancito, está participando.

al número de la radio. Sí, WhatsApp, tu nombre, tu último 3 de ya continúo con el WhatsApp. Sí, tengo muchísimo. Tengo muchísimo WhatsApp. Tu nombre, tu último 3 de te regalamos la hamburguesa, sí, de una. Hola, Pablo dice, ¿me puede anotar por el sorteo de la hamburguesa? Camila 737. Camila 737 y Eli 872 y Mario 473. ¿Sí? Bueno. Camila 737, Eli 872 y Mario 473 están participando. Dale. Bueno, vamos a continuar. En la radio dice, hola, buenas tardes, Pablo, quiero participar. Lucas 201, Lucas 201, Lucas, está participando, mi amigo.

0: sí, hola Pablo, dice, hola Paulo, me ponen acá, hola Paulo. ¡Paulo! Paulo me ponen acá, chicos. Y yo soy Pablo, ¿sí? Pablo. Acá me pone Paulo. Milena, 362, Milena, Pablo. Ah, claro, ¿Paulo o Pablo? Pablo.
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0: Milena 362, gracias Milena.
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0: Estás participando, Milena.
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0: Che, tengo más aquí en la radio. Dice, hola Pablo, quiero participar. Ah, está bien, hola Pablo, me pone aquí. Muy bien, quiero participar por el sorteo Jackie 423. Jackie, está participando Jackie.
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0: WhatsApp, tu nombre, tu último, trae el DNI. Hola Pablo, para participar una hamburguesa, Cipriano 890. Gracias, Cipriano. 890, Cipriano 890.

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0: Hola, Pablo, quiero participar en el sorteo. María, 000. María, María, 000. No, pará. No, me, no. Pará, así es. Hola, Pablo, quiero participar en el sorteo. María, 800.
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0: Ahí está, María con el 800. María con el 800 está participando, ¿no? María, 800, no 000. 800.
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0: ¿Cómo estamos en la radio? Estamos en vivo, dale, hasta la 21. Hoy martes, hasta la 9, ¿no? Hasta las 9 de la noche, te acompañamos aquí en la radio.

dice, hola Pablo, quiero participar del sorteo. Ángel 897, pasámelo enganchado de la Pache Gis. ¿Algo de la Pache? Bueno.

manden al número de radio, chicos, al número de radio. Al número mío no manden nadie porque no van a participar, no voy a leer los mensajes, nada, ¿eh? Manden al número de radio, chicos, por favor.

0: Pache. El otro día vino la Pache y ¿cuánto hubo en el baile? 30 personas. No digo que, sino que... Y canta lindo la Pache, ¿eh? Canta lindo la Pache.
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que tengan por acá. Dice: hola, Pablo, quiero participar por el sorteo. Juan 894. Juan 894. Juan está participando también, hola, Pablo, buenas noches. Quiero participar en el sorteo de la hamburguesa Joel 525. Joel 525. Bueno.

Señores, el Apache Gis. Bueno, me voy a continuar con más, chicos, voy a continuar, dale.

Hola, Pablo, quisiera participar en el sorteo. Soy Francisco 526. Francisco 526. Bueno, Francisco. Hola, Pablo, quiero participar en el sorteo. Soy Mayra. Mayra, ¿puede ser? Mayra con el 765. Bueno, Mayra 765. Mayra, está participando.

0: Bueno, tengo más aquí en la radio. Dice, hola Pablo, quiero participar. Soy Ramona 124. Ramona 124. Ramona.
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0: Tengo más aquí en la radio. Tengo más aquí en la radio. Hola Pablo, quiero participar por el sorteo. Soy María 994. María 994. María está participando. Hola Pablo, quiero participar por el sorteo. Soy Maribel 646. Maribel 646. Bueno. Tengo más.

0: Hola Pablo, quiero participar por la hamburguesa. Soy Joaquín con el 215 y Cristian 326. Bueno, Cristian 326, Joaquín 215. Bueno, bueno, bueno, bueno.
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0: Hola Pablo, anotan para el sorteo. Katy 383. Katy 383. Katy, está participando Katy. Hola, buenas noches, Pablo. Quiero participar en el sorteo. Melody 904, Jerly 580 y Darien 784. Sí, Melody, Jerly y Darien. Bueno, están participando. Hola, Pablo. Quiero participar en el sorteo. Soy María Rosa 486. María Rosa 486. María Rosa. Bueno. Ya está anotada, sí, ya está anotada, dale.
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0: María Rosa, ¿no? Dale.
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0: Bueno, voy con más, voy con más, voy con más, voy con más.
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0: Bueno, vamos a continuar aquí en la radio. ¿Tengo más aquí en la radio? Sí, tengo más. Hola, quiero participar por la hamburguesa. Soy Martín 285. Martín 285. Bueno, dale. Hola, Pablo, anotá por el sorteo. Isaías con el 354. Isaías 354. Bueno.
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0: Hola, Pablo, dice, hermoso programa. Quiero participar del sorteo. Soy Roxana 085. Roxana está participando. Roxana. Hola, Pablo, quiero participar por la hamburguesa. Yanela 821, Yanela 821, dale.
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0: Bueno, vamos a continuar con más. Tengo más, chicos, espectacular en la radio. Estamos en vivo. Bueno, voy con más. Tengo algo de los palmareños, me piden acá, chicos.
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0: Se me olvidó. Voy a continuar. Métele plomo.

0: Bueno, Guti nos va a estar esperando ahí el pago de él. Ah, el hermano del Fierro. Lo tiene. Doble. Vamos.
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Bueno, vamos a continuar con la radio, chicos. Vamos a continuar con la radio, dale. Esto es la música en la radio de Qué Locura en Privado. Qué Locura en Privado, ¿no? Qué Locura en Privado, dale.

Bueno, vamos a continuar aquí en la radio. Vamos a continuar aquí en la noche. Vamos a continuar aquí en la noche a radio, chicos. Vamos a continuar. 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

0: sí. 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

Bueno, vamos a continuar aquí en la radio. Vamos a continuar aquí en la radio. Espectacular, estamos en la radio. Estamos en la 96.9 de Radio Ciudad, chicos, ¿sí? Que Dios me libre de volver a tu lado. 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
0: Déjame saludar a la gente que están escuchando la radio. Sí, 37 minutos de los 20, ¿no? 37 de los 20 en la República Argentina. ¿Vamos a continuar con la radio? Sí, vamos a continuar con la radio. Dale, dale, dale, dale. Déjame saludar a la gente que están escuchando la radio. Déjame saludar a la gente también que está en la sintonía de radio. 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Me voy al sorteo. 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

0: Bueno, vamos a continuar aquí en la radio, chicos. Vamos a continuar aquí en la radio. Dale, dale, dale.
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0: Dale que nos estamos yendo, dale que nos estamos yendo en la parte final.

vamos a continuar con la radio, chicos. Vamos a continuar con la radio. 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

Bueno, vamos a realizar el sorteo, ¿sí? Vamos a elegir el WhatsApp ganador, ¿sí? Elegimos el WhatsApp ganador. Muchas gracias a la gente que han participado, a todo, ¿eh? Muchas gracias a todos los que han participado por la hamburguesa, ¿sí?

0: sí. Bueno, vamos a realizar el sorteo, chicos. Vamos a realizar el sorteo. Vamos a elegir el WhatsApp. Vamos a elegir el WhatsApp, ganador o ganadora de la hamburguesa, ¿sí? Vamos a elegir, estamos eligiendo al WhatsApp. A ver, ¿qué dice por acá? Acá tengo. Hola, Pablo, quiero participar por el sorteo Eli872. Eli872 te ha ganado la hamburguesa. Comunicate, Eli. Sí, Eli872.
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0: Eli872. Eli. Digas, ganado la hamburguesa. Eli872. Eli872.

Bueno, Eli 872, ¿sí? Bueno. 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

En la parte final, 46 minutos, el oro 20, ¿no? Eli, 872, ¿no? Se ha ganado lo que es la hamburguesa de Sabor de Familia. 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

Bueno, vamos a continuar aquí en la radio. Vamos a continuar aquí en la radio. Estamos en la noche, Radio Noche de la Ciudad, la 96.9. Estamos en vivo en la parte final. Sí, parte final aquí en la radio. Nos estamos yendo lentamente. Dale, dale. 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

0: Bueno, estamos en la parte final, nos estamos yendo lentamente cerrando la Provincia Radio en la jornada del día de hoy, día martes, aquí en la radio. Hoy hasta la 21, hasta la 9, dale, último 10 minutitos. No,
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0: Estamos yendo, parte final en la radio. Gracias por habernos acompañado en la jornada.

En la parte final nos estamos yendo lentamente, cerrando la provincia de la radio, cerrando la provincia del día de hoy, en la jornada de este día martes. Mañana volvemos, ¿sí? Mañana a partir de las 7 de la tarde, ¿sí? 7 de la tarde volvemos con todo lo que es la movida tropical cuartetera. En Radio Ciudad, nos vamos. Trabajamos como siempre bajo la autorización del señor Nazareno Cruz.

compañía, aquí en la palabra, aquí en la conducción, quien dice la compañía. Mi nombre es Pablo Molina, nos encontramos en el día... En el día de mañana, sí, mañana a partir de las 7 de la tarde volvemos aquí en la radio. Gracias por habernos acompañado en la jornada del día martes. Nos vamos, gracias, hasta mañana. Chau, chau, chau, chau, chau.

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